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2: 3:02.
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2: 5:31
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2: 5:56
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2: 6:34.
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0: Natalia Lafourcade, querida Natalia Lafourcade, con Tú Si Sabes Quererme. Vaya canción más chévere esta, como para arrancar esta mañana. Les enviamos un abrazo desde Super 949. Feliz día miércoles, aquí estamos. Hoy es 13 de mayo del año 2026. Reciban un abrazo de todo el equipo en el estudio Carlos Santana. Aquí vamos y queremos pasarla bien contigo. Que tengas un excelente arranque de día. José Manuel Ibáñez, Tompi Ibáñez con nosotros. Buenos días, Tompi.
1: Buenos días, señor. Buenos días.
0: ¿Está bien, no? ¿Cómo estás?
1: Súper, más o menos. Súper, más o menos. No, estoy bien. Yo sabes que soy de esos que siempre estoy entre bien y excelente.
0: Ya, ok, muy
1: así
0: bien.
1: Es. Okay. Así es.
0: No tú, estás tú, así súper, más o menos, ¿no?
1: No, tú vas diciendo mi apodo de cuando era pequeño, pero no sabes por qué. ¿Te lo conté alguna vez?
0: Sí, claro.
1: Ah, ya,
0: claro,
1: digo, ¿no? Ya, ¿no? Se lo he contado.
0: Una vez, me ha contado como 20 veces.
1: ¿Eh? No, eso tampoco es verdad, señor.
0: 20 veces.
1: Pero bueno, mientras que hayan cosas que de las que podamos hablar, estamos bien. Bien. Ayer, okay. Ayer hablábamos pura mierda, señor.
0: No, ya empiezas, José.
1: No, caramba.
0: Empiezas con esas palabras.
1: Lo que salía del culo. Ayer,
0: hombre,
1: estuvo muy bien, José, me encantó.
0: ¿Sabes ya van dos.
1: ¿Sabes qué?
0: Está hablando un minuto y medio y ya van dos groserías que
1: caray, no son groserías, señor. Es que usted también enseguida. O sea, no, en mi tierra no es una grosería. Bueno,
0: tierra.
1: Ayer me encontré con un amigo que me dice, oye, ¿sabes qué? Yo sí estoy buscando ese baño chino, japonés, me dijo. Y yo digo, pues no debe de ser japonés.
0: ¿Baño chino o japonés?
1: ¿Chino o japonés? No
0: claro,
1: sé.
0: Claro, baño chino o japonés no pega.
1: Sí,
0: pues,
1: exactamente.
0: Claro.
1: Baño chino o japonés, he dicho.
0: Japonés, ¿eh?
1: Sí, es que lo he dicho muy rápido. Entonces, me dejó con la curiosidad, ¿será que aquí sí los venden?
0: Pues yo creo que no los venden, pero te los consiguen.
1: Claro. Por Temu.
0: Hombre,
1: y ya está.
0: En Temu, sí.
1: En Temu,
0: está,
1: claro.
0: En Temu.
1: Sí, como nuestra aplicación de.
0: Termina
1: tiempo.
0: Lavándote los dientes, pero. Pero bueno.
1: Es un baño de tina auténtico.
0: Algo hará.
1: Algo hará. Muy bien, amigo, pues aquí estamos, pasando la mañana con toda la alegría, la actitud, póngale esa buena onda de buena mañana, sobre todo aquellos que van enlatados y son víctimas del tráfico.
0: Víctimas del tráfico, nuestras víctimas del tráfico. Hoy me ha pasado una cosa muy bonita en el tráfico.
1: ¿Sí? Se dejaron pasar.
0: Muy bonita.
1: Alguien te cedió el paso.
0: Fue más bien todo con cordialidad, ¿no?
1: Caramba.
0: He pedido a alguien que, si es que me dejaba.
1: ¿Me permite, por favor?
0: Sí, exactamente, me permite, y me ha dicho, pase usted. Muchas gracias, y cuando he pasado le levantó la mano y he dicho gracias, ¿no?
1: Allá.
0: Y me ha hecho luces.
1: Verás que los gestos pueden ser confusos si no escuchas las palabras.
0: No, porque ya sientes la energía.
1: Allá,
0: y más adelante alguien me ha dicho, en cambio a mí, perdón, ¿me puede dejar pasar?
1: Y
0: pero
1: tú
0: claro,
1: pasar.
0: Por favor.
1: Ah, caramba.
0: Pase
1: mira,
0: usted, exactamente.
1: Qué bien. Bueno, eso es, sí, eso entonces, es una gran escuela.
0: Y, o sea, eso es chévere, ¿no? O sea, bueno, pase y todo va fluyendo con rapidez y la situación le permites, ¿no?
1: Sabes que si tú permites que entre uno que está esperando, la cola fluye porque a ti no te roba ni dos segundos que pase una persona delante de ti.
0: Ya. Yeah.
1: Entonces, caramba, o sea, si nos acostumbramos a hacer eso, ¿sabes lo más bonito que va a pasar? Te lo voy a decir, que le vamos a enseñar a las nuevas generaciones a ser educados y cordiales.
0: Exactamente.
1: Qué importante
0: claro,
1: es enseñarle a tu hijo a ser educado y cortés.
0: Ya.
1: ¿Verdad? Entonces, hagamos una. Mira, antes de ayer no había nada que celebrar. Celebremos el día de los buenos modales.
0: Claro, sí, exactamente. Buenos modales en el tráfico, que me parece.
1: Exactamente.
0: Que me parece muy lindo. Y así.
1: Proclamemos ese día.
0: Por favor, puedes dejarme pasar. Claro, pasa, por favor. Lindo, qué chévere. Así que, pues no les conozco a quienes me dejaron pasar, pero les mando un abrazo. Quizás estén escuchando. 6:50 a.m. Este programa es una presentación de nuestros buenos amigos de Ford, de Quito Motors, el Ford Everest es imponente por naturaleza. 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Bueno, pasémosla bien, José Ibáñez, el día de
1: por
0: hoy.
1: Por supuesto.
0: Ya estamos casi, casi a mediados del mes
1: bueno,
0: de mayo.
1: Bueno, ¿y cuándo no lo pasamos bien nosotros?
0: 13 de mayo. Sí, la verdad la pasamos bien. Disfrutamos.
1: Claro que sí. Aquí nos lo pasamos bien. Sí, eso sí, eso sí. ¿Sabes qué estaba buscando? Porque me ha dado a mí por buscar cosas.
0: Ya,
1: entonces, resulta que el día de los buenos modales del tráfico, en el tráfico, no existe
0: no
1: como
0: existe,
1: tal.
0: No existe, mira, qué buena cosa.
1: Pero lo que sí existe es en el día 5 de octubre, el Día Internacional de la Educación Vial. Y en el 10 de junio, el Día Mundial de la Seguridad Vial.
0: Ya. O sea, que va por otro lado.
1: Exactamente. O sea, engloba, enmarca todo esto, ¿verdad?
0: Exactamente.
1: Pero yo creo que sí valdría la pena instaurarlo.
0: Ok.
1: El Día Mundial de los Buenos Modales en el Tráfico.
0: Exactamente, me parece muy bien.
1: Así es. Así que los burritos sigan siendo burritos, pero con modales.
0: Exactamente. Sí. Gracias. Levanta.
1: Gracias.
0: Levanta. Pon las direcciones.
1: Hola, por favor, permíteme pasar. Pasa, por favor. Que tengas un lindo día, gracias.
0: Y mira lo que ocurrió aquí y tú estabas observando que cuando he llegado no he encontrado dónde estacionar aquí,
1: sí.
0: ¿No? Es una locura estacionar aquí.
1: Sí, sí.
0: Hace años no pasaba eso, pero bueno.
1: Claro.
0: He llegado, me he encontrado con una moto enorme ahí.
1: ¿De quién será esa moto?
0: ¿Qué puedo hacer?
1: Qué
0: y mi compañero
1: gente.
0: Juan Pablo, de nuestra filial Tomebamba, había ocupado un espacio grande como para estacionar. Y me dijo, hey, ven, ven.
1: Es que tú yo, también llegas con tu yo, carro que parece un autobús, ese auto.
0: Yo me... Ahí está. Igual que la moto, o sea.
1: Claro.
0: El carro es más pasable, o sea. Pero una moto ahí, más parqueada. Bueno, se ha dicho, ven, ven, ven. Se ha movido y he podido entrar.
1: Bueno, yo te voy a contar una cosa. Te voy a contar una cosa.
0: No me dañes el día, José.
1: Estás que reclamas. No, no, no, no en no, absoluto. Okay,
0: yeah.
1: Te voy a contar una cosa. Lo que callamos los moteros.
0: Los moteros.
1: Sí, señor.
0: Okay, yeah.
1: No los que comemos mote, que también, sino los que vamos en moto, los motorizados de moto grande. ¿De acuerdo? Cuando llegamos al parqueadero público, resulta que nos hacen hacer unas maniobras de a huevos. Así, o sea, no, no, ponga la moto aquí, cámbiela, métase de lado, mueva la moto. Oiga, señor, ¿sabe que mi moto pesa 260 kilos? O sea, y les da lo mismo, ¿no? Y entonces, cuando vas a pagar, algunos parqueaderos te cobran lo mismo que un carro.
0: Entonces, pero es que ocupas el mismo espacio
1: a ver,
0: que el carro.
1: Pues, si, no, no, me hacen meterme entre motos pequeñitas y te corchan.
0: Ya.
1: Entonces las motos pequeñitas las meten y las mueven así como quieran, pero mueven mi moto. Entonces lo que yo le digo a la gente es, a ver, si usted me va a cobrar lo mismo que un carro, parquéeme como un carro. Deme la plaza de un carro que para eso la pago.
0: Claro.
1: O cuando llegas sí, al centro comercial. No, es que tienes que parquearte allá. Caramba. O sea, pues sí. Vamos a ver. Pero si ocupo, como tú dices, mi moto ocupa medio auto. Mi moto es medio auto,
0: no,
1: literalmente. Man. Un poquito más de medio auto.
0: Claro, medio auto, medio bus.
1: No seas exagerado. Pero bueno, lo que callamos los moteros, eso es importante.
0: Ya no estás tan callado. Entonces,
1: no, por eso tengo que ser vocero de los moteros.
0: Ya.
1: En fin, y también de los que comen motes. Bienvenidos.
0: Ok, buenos días. Juanito dice, hablando del baño, supongo yo, buenos días, esos baños de chorro son en toda Asia.
1: Ah, mira, ¿ves?
0: Tuve una experiencia complicada en Tailandia.
1: ¿Por qué?
0: En toda Asia, o sea, de lo
1: ¿por
0: que
1: qué
0: decías,
1: tuvo una
0: chino,
1: experiencia complicada?
0: Chino, no, no lo voy a preguntar.
1: El chorrillo estaba muy fuerte. Bien,
0: o sea, comería...
1: No salía la temperatura comida, adecuada.
0: La comida tailandesa no será lo de él. 6 de la mañana con 54, algo de música, antes que Don Pi José Ibáñez nos dañe el día con sus comentarios tan acertados.
2: Estoy lejos.
0: Hace frío y estoy lejos.
1: Exactamente.
2: Hace tiempo.

0: Bueno, este es un clásico en español. Son los Abuelos de la Nada con Sus Mil Horas. ¿Tú nunca habías escuchado a los Abuelos
1: esta de la Nada? Esta canción, ¿no? Sí la había escuchado. Ya, okay. Sí, muchas
0: es
1: veces.
0: Es un clásico, sí.
1: Es un clasicazo, pero lo que me resulta curioso es que yo nunca había escuchado el nombre del grupo. Abuelos de la Nada.
0: Los Abuelos de la Nada.
1: Los Abuelos de la Nada. O sea, ¿qué hay en la mente de alguien para decir, oye, vamos a montar un grupo, ¿cómo nos llamamos? Los Abuelos de la Nada.
0: Ok, oye, es que...
1: Claro que no podemos cuestionarlo, ¿no?
0: Porque
1: hay nombres de grupos... A ver, por favor, yo hoy voto a que nos manden los nombres de los grupos más raros que han escuchado jamás.
0: Yeah.
1: Por ejemplo, Red Hot Chili Peppers. En inglés todo es más chévere,
0: okay.
1: ¿Verdad? Porque nosotros decimos, wow, Red Hot Chili Peppers, pero estamos hablando de los pimientos rojos picantes.
0: Ya. Yeah.
1: Entonces, caramba, o sea...
0: O sea, vaya vuelo en el que se pusieron el nombre, ¿no?
1: ¿Verdad?
0: O sea, pero los Beatles también, ¿no?
1: De los escarabajos.
0: Claro, o sea...
1: Pero bueno, podría ser que los escarabajos hubieran salido porque el modelo de los carros también ya se llamaba Beetle, escarabajo. Entonces, no estoy seguro de por qué se lo pusieron. Podría ser que se lo pusieran en honor a ese carrito que era el de moda de la época.
0: Ya.
1: Pero, caramba, los Abuelos de la Nada, los pimientos rojos, picantes.
0: Okay.
1: Yo siempre digo que los raperos son los peores de todos. Porque si tú escuchas, ¿recuerdas aquel blanco rapero antes de que saliera Eminem?
0: Vanilla Ice.
1: Vanilla Ice.
0: Claro.
1: Helado de vainilla. O sea, ¿dónde está lo gángster del rapero, verdad? Helado de vainilla.
0: Tenía su parte ecuatoriana.
1: ¿Ah, sí?
0: Claro.
1: Ah, eso no he sabido
0: sobrino
1: yo.
0: Sobrino de ecuatorianos.
1: Mira.
0: Claro.
1: Pues,
0: y de cantantes.
1: Vanilla Ice.
0: Niño naranjo ahí.
1: Luego resultó que salió, en esa época, había otro rapero, pero además este era gángster. Que se llamaba Ice-T.
0: Ice-T.
1: Té helado.
0: ¿Qué?
1: O sea, ¿qué? Voy a ser el más malo del barrio. Me voy a llamar té helado.
0: Té helado.
1: ¿Eh? Ice Cube, cubito de hielo.
0: Bueno,
1: entonces,
0: a ver.
1: En inglés todo es más chévere.
0: Ok.
1: Pero los Abuelos de la Nada.
0: Los Abuelos de la Nada.
1: Me ha sorprendido.
0: Aquí lo que dicen es que el título transmite una idea de soledad y de olvido sobre los adultos mayores que sienten que ya nadie les toma en cuenta, como si fueran invisibles, pero al mismo tiempo son un libro de sabiduría.
1: Caray.
0: O sea, ahí hay mucha...
1: Me has cerrado la boca.
0: Mucha
1: .
0: Profundidad.
1: Sí. Claro. Vaya cosa curiosa.
0: Exactamente.
1: Muy bien.
0: Desde aquí nos están escribiendo Melania. Buenos días, Melania.
1: Buenos días, Melania.
0: Aterciopelados, dice.
1: Melania, pero no es Melania Trump, ¿no?
0: No.
1: Allá, por si acaso.
0: Melania, la asesora inmobiliaria.
1: Nos escuchan de todas partes. De pronto Melania nos manda un saludo.
0: Ay, Melania.
1: Muy bien, Melania. Melania. Los aterciopelados, muy bien.
0: Si yo tuviera los millones de Trump, otra... Habláramos diferente, Melania. Aterciopelados.
1: Aterciopelados.
0: Bueno,
1: dice,
0: con nombre raro,
1: un nombre,
0: ¿no?
1: Curioso.
0: Aterciopelados.
1: Correcto. Aterciopelados.
0: Otro nombre raro que nos dice Juan, dice, no te va a gustar.
1: No te va a gustar. Ese no lo he escuchado nunca.
0: No te va a gustar.
1: ¿Es un grupo?
0: Claro.
1: Ah, mira.
0: No te va a gustar. Bueno, qué positivos eran desde que arrancaron,
1: ¿verdad?
0: Un grupo, ¿no?
1: Sí. Sabemos que no vamos a vender una mierda.
0: Sí,
1: No te va a gustar.
0: Víctimas del Doctor Cerebro, también, Miltré, gracias.
1: Las
0: Víctimas del Doctor Cerebro, buena canción. Y a tus amigos. Es más, la voy a buscar.
1: Búscala, porque no la he escuchado nunca.
0: ¿Nunca has escuchado a tus amigos?
1: No, está buena. Me llama la atención esos nombres de grupos tan curiosos. Qué bueno que nos están compartiendo los buenos amigos a esta hora de la mañana y acompañándonos a algunos que siempre les nombramos desde aquí a las víctimas del tráfico. Esperamos que el día de hoy sean un poco menos víctimas.
0: Estas son las víctimas del Doctor Cerebro. 0980-923-949. Claro, aquí está, dice. Una lavanda uruguaya no te va a gustar, también nos dice Cristian. Cuando preguntaban cómo se llama la banda,
1: no te va a gustar.
0: ¿Ya para qué vas a seguir preguntando?
2: Yo no entiendo.
0: Estas son las víctimas del Doctor Cerebro. Pasen chévere. Escuchemos ahí.
1: Vamos allá.
0: Pausa.

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10: Aquí estamos de regreso. Son las 7 de la mañana con 11 minutos. Bueno, nos han enviado una cantidad enorme de bandas que llevan nombres
11: se han puesto
10: raros, ¿no?
11: Las pilas.
10: Se ha puesto bueno esto. Se ha puesto, pero por ahí también me dijeron, oye, ya, si es que vas a poner, ya no pongas solamente a tu gusto de que, qué buena canción esta de...
11: No, claro.
10: Ya, pon todas. Claro. Entonces, claro.
11: Ahí le estaba contando yo que
10: soy yo
11: nosotros en España tenemos muchos nombres de bandas bien curiosas, que algunas sí son conocidas y otras no tanto. Pero por ahí tenemos una tremenda lista de bandas latinas, sudamericanas.
10: ¿Quién nos han mandado, sí?
11: Exactamente.
10: A ver, este es No te va a gustar.
12: ¿Cómo que tenés que irte si recién te vi llegar?
10: Te vi llegar.
12: Solo me...
10: Che, pibe. No, estos son uruguayos.
11: Uruguayos,
10: no sé. Boludo.

0: No te va a gustar. Oye, ¿cómo se llama tu banda? No te va a gustar.
1: No te va a gustar.
0: Deja, déjalo, déjalo.
1: ¿Cómo se llama el nombre? No te va a gustar.
0: No te va a gustar.
1: No me lo digas.
0: Ok, este también que nos dijeron.
1: Aterciopelados.
0: Aterciopelados.
1: Tiene que sonar suave.
0: Suena gay, ¿no? Mi casa.

0: Día.
1: Buenos días.
0: La banda Rata Blanca. ¿Cómo se llama tu banda? Rata Blanca.
1: Rata Blanca.
0: A ver, ¿hay ratones? Si hay ratones blancos, ¿hay ratas blancas?
1: Claro, por supuesto. De hecho, me acabas de hacer acuerdo que hay un grupo que tenía una canción que me gustaba mucho, argentino, que se llamaba Los Super Ratones.
0: Los Super Ratones.
1: ¿Tú te acuerdas de Super Ratón, no? El dibujito de Super Ratón.
0: Sí, sí, sí. Super
1: Ratón. Pues esta banda se llamaba Super Ratones.
0: Ya.

0: 80s, 87 más o menos, debe de ser.
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0: No me pises que llevo chanclas, o sea, así se llama el grupo.
2: Vaya nombre, o sea, no me pises que llevo chanclas.
0: Exactamente, esta canción es... me encanta. Qué pena me da que se me ha muerto el canario. Pero... el grupo es No me pises que llevo chanclas,
2: o sea, como para llevarse un premio,
0: esto era... son canciones

0: además te cuento algo. Esta banda es la precursora de otra banda que se ha hecho muy famosa con el paso de los años, que también hace música de risa, música chistosa, ¿verdad?
1: Ya.
0: Canciones muy curiosas, pero con una, con un fondo musical de metal poderoso. Se llaman Mojinos Escocidos.
1: Claro.
0: Que la traducción literal sería como nalgas escocidas, ¿verdad? Entonces, los Mojinos Escocidos tienen unas canciones que te mueres. O sea, de cómo matar a tu jefe y del repartidor de pizzas que va en moto, esas cosas.
1: Claro, bueno, esta del Canario sí se ha escuchado aquí hace muchos años, ¿no?
0: ¿Ah, sí?
1: O sea, pero los Mojinos Escocidos un poco. Pero bueno, no nos vayamos muy lejos. Aquí en Cuenca.
2: Déjate de joder. Y olvídalo.
1: Señoras y señores, los Suchos del Vado. ¿Sabes lo que es un sucho, no?
0: No, no tengo ni idea.
1: Como un cojo.
0: Ah, caramba.
1: Así como los cojos. Es un sucho.
0: Muy bien.
1: Del Vado.
0: Del Vado,
1: además. Del barrio del Vado.
0: Claro, claro, por supuesto.
1: Suchos del Vado. Mandamos un abrazo a Jaimito Martínez. Hay que preguntarle, ¿no? Los Suchos del Vado también, como nombre
0: curioso.
1: ¿Cómo
0: como nombre curioso?
1: Nombre, Los Suchos del Vado. En honor a alguien debe ser, ¿no?
0: Un cojo en la banda.
1: No, pero no debe ser uno solo, deben ser varios, ¿no?
0: ¿Te imaginas? Bueno, se han juntado todos los cojos
1: los del Vado. Los Suchos del Vado, exacto.
2: Hasta que salga el sol, cantaremos al sol de una vieja guitarra.
1: Wilman nos decía, Los Suchos del Vado, y alguien más nos ponía.
2: Que te vaya bien y mañana verás que es mejor.
1: Los Limp Bizkit. ¿Qué traducción sería de los Limp Bizkit? Nelson, levanta.

0: Bueno, el nombre, a ver, Limp Bizkit significa bizcocho suave. ¿De acuerdo? Más o menos. Y aquí dice que el vocalista Fred Durst, para provocar rechazo, generar controversia y alejar a oyentes casuales, buscando un nombre ya absurdo, lo llamó Galleta Blanda. Algo así como Limp Bizkit.
1: ¿Ya?
0: Que es el Limp Bizkit, ¿verdad? Pero ahí es el juego de palabras.
1: Ya, ok.
0: Ajá. Dice que,
1: o sea, nada que ver con su música, ¿no?
0: Claro, es que ese es el punto. Ellos siempre buscaron generar controversia.
1: Claro.
0: Entonces, eso es una banda de las de antes. Yeah. Ese tipo de música buscaba reivindicar y buscaba molestar. Entonces, era música solo porque estás cabreado. Voy a demostrar que estoy cabreado haciendo música.
1: Ya.
0: Que se joden todos. Voy a por ellos.
1: Bueno, está bien.
0: Así es.
1: Esta banda también es ecuatoriana, se llama La Máquina Camaleón.
0: Ah, mira, pero esta canción sí la he escuchado yo.
1: Claro,
0: me gusta.
2: Buena. ¿Dónde has estado?
0: Buena, buena.
2: Yo te llevo.
1: La Máquina Camaleón, bueno, podría ser, no sé, podría tener algún sentido La Máquina Camaleón. Pero absurdas, absurdas, así como reversamos. Buenos días, José Fernando, puedo... Ajustame, no me pises que llevo chanclas, me ponen ahí. Los ratones paranoicos, Botellita de Jerez, La Polla Records.
0: Claro, por supuesto. Platero y tú, La Polla Records, Sociedad Alcohólica.
1: Madre mía.
2: Hasta el fin de la.
1: Aquí me dicen, por si acaso, no te va a gustar, llegan este fin de mes a Cuenca. Vamos a ver. Vilma Palma de Vampiros. También, ¿no? O sea, al final.
0: Nombres, estoy viendo que hay muchos más de los que nos imaginábamos.
1: Los caramelos de cianuro.
0: Esa, claro que sí. Caramelos. Los cigarros con Zeta.
1: Sí.
0: Aunque iban con caramelos de cianuro, en misma época, mismo tipo de música, ¿verdad?
1: Claro, ellos son venezolanos. Los caramelos de cianuro. Sí, medio heavy también. Esto es un...
0: Sí, mira.
1: Tuvieron un par de canciones muy buenas. Aquí nos dicen Sucho Salvado, ya los pusimos, sí.
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1: Tenemos La Máquina Camaleón, María José, sí, tienes toda la razón.

0: nombre de quien me dice, pero a ver, señoras y señores, la banda suya, ¿cómo se llama, señor? Mi banda se llama Ilia Culiacán de Valderramas. Ya está.
1: ¿Cómo?
0: Ilia Culiacán de Valderramas.
2: 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Nombre es Culero con Or. Soy cruza de Potros y de...
0: Nombre raro, como dice quien nos escribe.
1: Esta canción no hace tanto. Era, esta es la segunda vez que la oigo en la vida.
0: Sí, yo te dice. Hola, Fernando José. Hola, raro. Y a Julia, que es de Valderrama.
2: Raro. Mi nombre.
0: Está difícil de pronunciar. Y a Julia, que es de Valderrama.
1: Claro.
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1: se está mochando. 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
1: ¿De dónde sale Chaco?
0: Son argentinos.
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0: Sí, claro.

0: para Jamie la bañera. Como que también está dentro de los
1: curiosos.
0: A ver. Banda ecuatoriana. Nombre extraño también.
2: Lo que venga, brother, lo que venga.
0: Los Crux en Karnak.
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0: Crux en Karnak.
2: Semana.
0: Caramba. Crux en Karnak. Yo no tengo.
1: O sea, ya no solo son nombres raros, ahora son difíciles de pronunciar.
0: Oye, es que. Aquí lo hemos tenido un montón de veces a Sergio Sacoto.
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0: Todos, y Andrés. Y nunca se me ha ocurrido. Pero

0: Maravillosa orquesta del alcohol. La vela puerca.
1: Aquí tengo yo una pequeña lista que es bien curiosa. ¿Ya? Tenemos desde Argentina los Bersuit Vergarabat. Desde, claro. Desde México, Orines de Puerco.
0: Madre mía.
1: Desde Venezuela, los Amigos Invisibles.
0: Ah, sí, está bien.
1: En México también, De Nalgas. En Argentina, Babasónicos. En México, Café Tacuba, que todos conocemos. Venezuela, La Vida Bohème. En México, Enjambre. En Panamá, tenemos a Los Rabanes. Y en España, Latinoamérica, Manos de Topo.
0: ¿Ya? Escucha este que me mandan. Que es quiteña esta banda, me dice. Roberto me escribe. Son de Quito, claro. Las bandas de ska son así medio. Se llama Chulpi Tostado.
1: Buenísimo.
0: Chulpi Tostado. Y tiene canciones así que se llama. Uno se llama Mi Perrito de Ocho Sucres. Mi Escuelita Fiscal. Me llama la atención mi Escuelita Fiscal. A ver.

0: Había una banda en los 90 y 2000 llamado Chancro Duro. Claro, de heavy metal, sí. Chancro Duro.
1: Chancro
0: Duro.
1: Ok.
0: Ya te imaginas, ¿no?

0: mucha gente sí, o sea, trata de poner algo que llame la atención, ¿no?
1: Claro, por supuesto.
0: A ver, esta banda también es ecuatoriana, mira, y aquí hay un montón, y es una canción conocida, ¿eh? ¿Cuántos se acuerdan de esta canción? Bueno, a ver.
2: Pero también es muy buena.
0: Esta se llama, esta banda se llama Esto es Esto.
1: Ah, bueno, bien, bien, bien.
0: Esto, ¿cómo se llama? Esto es Esto. Eso es Esto.
1: Bueno, a ver, aquí me mandan nombres de grupos españoles que sí se conocen aquí, que son Siniestro Total, por ejemplo, ya. Quizás un poco menos. Danza Invisible, de los 80, ¿verdad?
0: Sí, sí, sí.
1: Los Inhumanos, que ese sí la hemos escuchado mucho. Aerolíneas Federales, ese no creo que haya llegado a tanto.
0: Aquí me manda uno rarísimo.
1: Y el que sí conoce todo el mundo, Jarabe de Palo.
0: Jarabe de Palo, sí.
1: Pero y además, Jarabe de Palo significa claro, que o sea, ya... vas a aprender porque vas a aprender.
0: Interpreta. ¿Cómo que no? Tú.
1: Claro, o sea, ven aquí que te voy a dar con el cinturón Jarabe de Palo para Jarabe. Que te cures. ¿Quieres llorar de verdad? Te voy a dar Jarabe de Palo.
0: No, yo no pienso que va por ese lado.
1: Esa sí, señor, eso es Jarabe de Palo.
0: Yo pienso que...
1: así es. Claro, eso significa...
0: Jarabe de Palo.
1: No. Señor, qué mente sucia. Jarabe de Palo significa que te van a dar, pero te van a dar bonito. Entonces, a ver, ¿qué dices? ¿Que estás llorando? ¿Por qué estás llorando? Ven que te voy a dar motivos para llorar.
0: A ver, Giovanni, esta está buena. Imagínate. Señoras y señores, con ustedes la banda Patricia Piernas Largas.
1: Sí, lo he escuchado alguna vez.
0: Patricia Piernas Largas.
1: Sí, me suena de algo, no sé dónde lo he escuchado, me suena de ese título.
0: O sea, aquí debe haber alguna Patricia.
1: Sí, debe ser, obviamente. Y sus piernas, seguro.
0: Patricia. José Manuel Larga.

0: Patricia Piernas Largas. Madre. A ver, ¿quién se acuerda de esta también?
1: ¡Ay, mi gallina! ¡La gallina!
2: Oiga, señor, pare. Disculpe, ¿no pasa por el Ministerio de Finanzas?
1: ¿Qué no ves el letrero, pues chucha?
0: Me había olvidado de esa parte, ¿sí? Se llama Cacería de la Carpa.
3: ¿Ya?
0: Cacería de la Carpa. Pero claro, esto... Yo recuerdo haberle preguntado a Hugo Ferro en algún momento, la cacería de lagartos no va al lagarto del que está en el pantano, sino de los lagartos que puedan estar en el Congreso Nacional en ese entonces, ¿no? Muy bien, llamado bien. Asamblea, o sea, los lagartos están por ahí, o sea, es otro, a la casa.
3: Ya. Desde México vienen los más complicados.
0: Ok.
3: Desde México llega la suciedad de las sirvientas puercas. Es una banda de rock psicodélico. La suciedad de las sirvientas puercas.
0: La suciedad, qué maravilla.
3: ¿Qué te parece eso?
0: Nominado al Grammy, la suciedad de las sirvientas puercas.
3: Todo
0: su éxito.
3: Dios mío, no quiero ni saber los éxitos, ¿cómo se llamarán?
0: Ya.
3: Dice que las letras son realmente bizarras.
0: Ok, mira, y si tú crees que nosotros o nuestra generación tenía nombres raros. Aquí nos está escribiendo, déjame ver quién es. Mintre. No es Mintre. Juanos M. Juanos nos dice: en los tiempos de mi madre,

0: Genitalica.
1: A ver, me equivoqué. Eso es lo que no es. Genitalica, ok, conocido Genitalica. Mientras era quien decía. Ya. Había un artista español, creo, que cantaba baladas románticas en español en los tiempos de Mar. Ok, ¿saben quién era este? Señoras y señores, con ustedes.
0: Rabito.
2: Rabito.
0: Ya, ok. Qué lindo Rabito. O sea, la.
1: Qué lindo Rabito. Medio pendejo.
0: ¿Qué escuchas,
2: Rabito?
0: ¿Mande?
2: ¿Qué escuchas?
0: Rabito.
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1: Oye, pon un Rabito.
0: Contigo.
1: Pon el Rabito.
0: No, pínchate una de Rabito.
1: Claro. Pero, o sea, si vamos también a la onda ya más anglo.
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1: Señoras y señores, esta. No hay de otra. O sea, vivimos rodeados de bandas raras. Señoras y señores, Los Puertas.
0: Los Puertas. The Doors.

0: pocas veces nos hemos puesto a pensar así.
1: Nunca nos hemos puesto a pensar por qué el porqué de los nombres. Mira, desde Colombia, Nicolás y los fumadores.
0: Allá. Sí, yo recuerdo eso de Doors. Jim Morrison decía, cuando abres las puertas de la percepción.
1: Claro, por supuesto. O sea, era mucho más profundo que
0: si las puertas de la percepción fueran abiertas, todo parecería al hombre tal como es, infinito. O sea, y mucha filosofía, ¿no?
1: Claro.
0: Bueno, entonces, bueno, las puertas, ya.
1: Los puertas.
0: Señoras y señores.
1: Bueno, en este caso no serían los, serían las puertas. Las puertas. The Doors serían las puertas.
0: Malón, Vilma Palma, Vampiros. Vilma Palma. Claro, Vilma Palma. Hay una banda que se llama Los Palmeras también ahí. A ver, aquí nos pone un pequeño amigo que va rumbo a su escuela. También ha decidido enviarnos un mensaje. Escuchémoslo, por favor.
2: Hola, Fer y Joseph.
0: Hola.
3: Hola.
2: Estoy ahorita yéndome a la escuela Alborada porque tengo un partido a las 9 de la mañana. ¿Puedes poner Basque el camino del rock?
0: Bueno, está bien.
1: Claro que
0: muchísimo
1: sí.
0: Muchísimo gusto. Ya vamos, gracias.
1: Muchas gracias y un abrazo muy fuerte. Que disfrutes
0: Pedro.
1: Tu día.
0: Pedro José, buenos días, Pedro José, qué lindo. La sonora de rehabilitarse, la banda gástrica.
1: La banda
0: la gástrica. Banda gástrica, señoras y señores, la banda gástrica, claro, con nosotros. Sí. Esta también.
1: Nominados a mejor canción, la banda gástrica.
0: Oye, ¿cómo me podía olvidar de esta banda también? Que es una maravilla de. Que tiene maravillas de canciones. Escucha esto, o sea. Yo soy fan de esta banda. Fan. Señoras y señores, maldita vecindad. Y los hijos del quinto patio.
1: Droga. ¿Y los hijos de?
0: Quinto patio. De una vecindad grande.
1: Sí, me imagino.
4: Que anuncia el lugar.
0: Qué buena canción. ¿Quién me recordaba? Nacho, gracias, Nacho.
4: Música y pasión.
0: Qué bueno. Chancro duro. Camilo VII. Camilo VI. Y Bianchi Parejo.
4: 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Esto es la
1: Nos
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1: hemos olvidado de uno que conocemos todos, señor.
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1: Los auténticos decadentes.
0: Los auténticos decadentes, ah, claro.
1: Claro. O sea, hay que ponerle poca fe a tu nombre para llamarte así, ¿no? No somos decadentes, somos los auténticos.
0: Los auténticos decadentes, sí. No es cualquier.
1: Claro.
0: A ver, aquí me pone. A ver, espérate. Les presento a la banda de Azogues, señoras y señores, los Fulano de Tal.
1: Fulano de Tal.
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0: Habían entrado.
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0: We are the world.
1: Claro, claro.

0: Quítate Quincy Jones, Michael Jackson y claro, que llegaron nada los fulanos de tal. Qué interesante, ¿eh? Hoy es aprendizaje puro para nosotros, en verdad. Cigarettes After Sex, Bandaza. Los hijos, dice, nosotros nos llamamos los hijos de la Berta Wilches, pero no sacamos ningún sencillo, por eso no nos conocen.
1: ¿Allá? Porque,
0: Boris Wilches debe ser, pues claro. Gracias, Boris.
1: Los hijos de la Berta Wilches. Bueno, ahí ya por lo menos ya han escuchado vuestro nombre.
0: Víctima del Doctor Cerebro, Rocola Bacalao. Super Trump con su Breakfast en América. Bueno, es que hay un montón. Maldita Vecindad, Los Corrientes, que nos dijeron. The Rolling Stones también, claro. The Rolling
1: Stones, a la final. Las Piedras Rodantes.
0: Rolling Stones,
1: sí. Los Rolling Stones.
0: Bueno, nosotros vámonos a una pausa, ya regresamos. Hemos hablado un buen rato sobre bandas raras. Nombres de bandas
1: extraños, curiosos.
0: Exactamente. O sea, nos hemos criado con tanta banda rara y ni por idea.
1: Pero a veces no nos damos cuenta de eso. Entonces, qué bueno darle un poquito de bola a esto, ¿no? O sea, ¿por qué lo hemos escuchado? Conocemos sus canciones, pero luego no le paramos atención al nombre de la banda.
0: Exacto, aquí me Demonio Cuaternario.
1: ¿Allá?
0: Aquí, a ver, esa
1: ha salido después del COVID,
0: sí,
1: seguro.
0: Sí, pero esto es aquí, en Cuenca.
1: ¿Ya?
0: Los Demonios Cuaternario.
1: Muy bien.
0: Ok, no creo que es después del COVID. Los Recién Muertitos también. Los Recién Muertitos.
1: Okay,
0: los Huchos del Vado, claro.
1: ¿Qué les buenísimo, parece? Buenísimo.
0: Bueno, está bien. Vamos a una pausa, quédense con nosotros, ya volvemos.
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0: ilegales, ilegales, claro, sí. Que sí, buenísimo, la excelente. Verdad, muy, muy, muy, muy chévere, muy chévere, gracias. Esa es una de las sugerencias que nos hacían, nos han pedido varias canciones también, ¿no? Como que ya les habíamos dejado de lado. Oye, Michael Jackson está de moda.
1: Sí,
0: es increíble,
1: sí, sí,
0: cómo este señor...
1: Es que ver una película, a ver, sale la película y realza de nuevo todo lo que conlleva, todo lo que rodea a ese actor, artista, músico, cantante X.
0: O sea, no hay nada que hacer, o sea, está muerto ya hace un montón de años y sigue facturando.
1: Bueno, se lo ganó.
0: Qué brutal. Bueno, ¿ya viste la película?
1: No todavía.
0: Sí, yo tampoco.
1: No es la película que estoy esperando.
0: Pero me la cuenta.
1: Tengo otras películas que son más interesantes para mí.
0: No voy a decir quién, pero me regalaron un muñeco de Michael Jackson. De estos de Scar.
1: Yo solo he visto dos películas de esas que han salido y he dicho, voy corriendo a verla y no me la puedo perder. Ya. Y fue la de, mentira, tres, la de The Doors, fíjate si hace años, ¿verdad?
0: Ya, bueno, ese ya tiene años.
1: The Doors, fui corriendo a verla al cine, luego vi la de Metallica.
0: Ya.
1: Esperando que fuera una película sobre Metallica.
0: Ya, pero era
1: no tuvo nada que ver con lo que es la historia de Metallica, pero bueno, estuvo muy buena, la película me gustó. Y luego, ya se me ha perdido la otra, que te iba a contar.
0: Queen, tal vez.
1: La de Queen, gracias.
0: Claro.
1: La de Queen fue inmediatamente, o sea, esa sí estaba en el estreno en el cine.
0: Ya.
1: Me fascinó esa película, me fascinó. Qué bien actuado este muchacho. De verdad, qué buen actor que es.
0: Ah, el interpretó a Freddie Mercury.
1: Sí, exactamente. No me acuerdo. He visto varias películas de él, pero en esa película sobresalió.
0: A ver, levante la mano quien ya fue. A ver, a Queen.
1: Bueno, levante la mano. A ver, nosotros no estamos Jackson. Viendo, entonces no hace falta que levante la mano físicamente.
0: No, pero eso es de miedo. Ustedes levanten la mano, no pasa nada. ¿Qué les pareció esta? O sea, ¿es recomendable o no?
1: Van escuchándonos con audífonos por ahí en el tranvía y levantan la mano.
0: Sí.
1: Van conduciendo, levantan las manos.
0: Yo tengo una colega de radio que le mando

0: contar toda la película. Dije, no, no,
1: no,
0: déjenlo,
1: no, no me hagas spoiler, claro, no, claro, me hagas spoiler.
0: No me hagas spoiler porque no. Pero, ¿qué les parece la película de Michael Jackson? ¿Fueron a verla? Me dicen que está buenísima.
1: Bueno, ya me la voy a poner entonces en la lista, sí, para verla próximamente.
0: A ver, y aquí está, o sea, me parece muy bien. ¿Quién nos escribe por aquí? ¡Ronald! Buenos días, Ronald.

0: sobre grupos, sobre bandas, sobre cantantes, y muchas biografías que realmente son espectaculares.
1: Claro, o sea, pero para Michael Jackson una película que acorta, o sea, todo lo que ha vivido.
0: Que leí la crítica antes de ver la película. Ya. Entonces fue como que me decepcionó, me bajoneó un poquito, ¿verdad? Ya. Porque si solo nos vamos a la parte musical, pues es como... ya, su papá les esfuerza, les exige mucho para que se esfuercen, ¿verdad? Y se centran en la parte musical. Entonces, toda la controversia la han querido quitar, la han querido apartar. Y cuando leo eso en la crítica digo, caramba, pero me estás quitando el salseo de lo que yo he vivido. Porque al final, recordemos que los que tenemos ya vistas al quinto piso, caramba, o sea, hemos vivido toda esa transición.
1: Tú
0: eres más mayor que yo. Ay, el abuelito.
1: No creo.
0: El abuelito.
1: No creo, ¿no?
0: Bueno.
1: Eso es otra cosa.
0: Ay.
1: Muy buena peli, dice. Hace reflexionar mucho, Janet. Gracias, Janet.
0: Muy bien.
1: O sea, sí. Cuando... A ver, yo sí me considero un fan de Jackson.
0: Sí,
1: bueno, en verdad, yo me considero...
0: Fanático no, me gusta, sí.
1: Yo sí me considero un fan de Jackson, porque me parece extraordinario toda su carrera discográfica. El bailarín espectacular
0: eso no hay como dudarlo.
1: Y he leído mucho de Michael Jackson.
0: Espectacular en todo lo que hacía.
1: Yo recuerdo que cuando murió Michael Jackson, eso es una anécdota, nunca le he contado. Cuando murió Michael Joseph Jackson.
0: En cosas que a nadie le importan.
1: Cosas que nadie le importa, que lo que a mí me pase. Pero el día que murió Michael Jackson, yo tenía una gripe del día. Yo vine a trabajar el día que murió Michael Jackson. Ya trabajaba en Super 949. Pero me había mandado algunos especiales de Michael Jackson en estaciones colegas y cosas de esas. Y ahora ya es más fácil conseguirlo. Pero en ese entonces, una discografía con rarezas de Michael Jackson.
0: Ok.
1: Cómo se grabó Thriller, la risa de Vincent Price antes de practicando reírse para Thriller. Bueno, un montón de cosas. Y había leído bastante Michael. Y claro, muere Michael Jackson, me llaman y me dicen, es que tienes que hablar ya. Es que tienes que salir.
0: Claro.
1: Tienes que hacer un especial. E hice el especial aquí en la radio.
0: Un mongo, o sea, no podía hablar.
1: Sí, o sea, acostado. Alguien aquí poniendo las canciones, yo cantando desde. Cuando se Michael Jackson empezó. Y muerto de pena.
0: Claro, por supuesto.
1: Y así fue para 3 estaciones de radio. No solamente para Super 9, sino fueron 3 estaciones de radio que.
0: Pero ves, ahí es la diferencia. Tú eras fanático de Michael Jackson. Yo no recuerdo cuando murió. Recuerdo que caramba, fue noticiosa.
1: ¡Hombre!
0: Pero para mí fue más impactante cuando falleció Freddie Mercury. Yo era más joven.
1: Tú dices ser mayor a mí, yo no me acuerdo de eso.
0: Era más joven, obviamente. Estoy hablando de que en aquella época, que tendría yo 14, 15 años aproximadamente. Y viví mucho más esa muerte de Freddie Mercury.

0: recuerda también una cosa. A medida que han pasado los años, hemos tenido más acceso a la información. Entonces, cuando yo tenía 14 años, que de eso hace mucho, obviamente la información era muy escasa. Entonces, en aquella época veíamos las noticias de la música, eran a través de MTV y de una revista que salía mensualmente.
1: Claro. Había una revista española muy buena, se llamaba Bravo.
0: Super Pop.
1: Y Bravo también.
0: Bueno, Bravo era más rockera. Bravo era de todo. Bravo era un poquito de todo.
1: ¿Sí? ¿No era más rockera? Puede estar equivocado. Bueno,
0: creo que te equivocas un poco.
1: Pero sí, claro, a través de las revistas te enterabas, no llegaban tan rápido las canciones.
0: Exactamente.
1: Ya con Jackson ya estábamos en la época de internet.
0: Exactamente. ¿No? Ahí claro, sí tenías que hacerle caso a la radio, 25, no como ahora que ya no nos escuchan.
1: 25 de junio del 2009, claro. Empecé a trabajar en esta estación de radio el 2 de enero del 2009. Claro, entre comillas, recién llegaba. Sí, uff, qué loco. Qué loco.
0: Pero bueno, sea como sea, voy a ir a ver la película.
1: Katy, hola Katy.
0: Hola Katy.
1: Ella dice, mira lo que me escribió. A ver, dice, yo recuerdo ese programa. Yo sí recuerdo el momento, ese momento, Fer, del programa del día de la muerte de Michael Jackson.
0: Caramba, ¿te escuchan desde entonces?
1: Desde entonces, Katy.
0: No te equivocaste de emisora y
1: mereces un premio.
0: Sin querer.
1: Mereces un premio.
0: Estaba escuchando la otra y no me gustaba la canción, por eso cambié y escuché a Fer.
1: Ese programa lo hice desde la cama, ¿sí?
0: Caray,
1: con gripe, pero muy triste. De ese excelente programa, sí sabían que eliminaron escenas sumamente importantes de la película biográfica de Michael Jackson. La película abordaba de manera directa las acusaciones del abuso infantil de 1994.
0: Claro, por supuesto.
1: 1993.
0: Por supuesto. Eso es lo primero que dijo la crítica y por eso me frenó el ir a verla. Entonces yo dije, pues ya, cuando salga en DVD, ahí la veo en la plataforma.
1: ¿Por qué pregunto esto? A ver, porque cuando eres fan, no quieres decepcionarte de algo.
0: Claro.
1: ¿Ok? Y yo he leído bastante, bastante sobre todas las situaciones de acusaciones con Michael Jackson, que son muy heavy, desde las dos partes.
0: Ajá.
1: Entonces, oye, pero, o sea, es como que más gana mi criterio personal a favor de Jackson que a favor de muchas de las personas demandaron.
0: Obviamente estamos lejos, entonces lo que vemos es lo que queremos ver, ¿verdad?
1: Sí.
0: Queda
1: sí,
0: más
1: sí.
0: Lo que queremos ver que lo que hay en realidad. Y nosotros no estamos tan cerca como para poder decidir o poder opinar con conocimiento de causa, ¿cierto? Entonces, sí vale que la mayoría de la gente era de corazón, era un sentimiento de corazón. Y pesan más las cosas buenas que las acusaciones de las cosas
1: malas. Es que
0: sí,
1: cuando lees te das cuenta que Jackson, o sea, sí tuvo una infancia robada.
0: Claro, obvio.
1: El rey del pop. Y eso, si es que nos ponemos a pensar, o sea, el pana contaba de que él vivía frente a un parque.
0: Sí.
1: Okay. En Gary, Indiana, su casa era frente a un pueblo. Y él tenía una ventana redondita, pequeña, y desde allí veía a los niños jugar.
0: Claro.
1: Y él tenía que ensayar. Tenía que bailar cuando era pequeño. 4 años de edad, ya danzaba.
0: Claro, sin niñez.
1: Claro. Entonces es una
0: qué pena.
1: Y después de eso, a los nueve años ya los fans, un ejemplo, ya no podía estar frente a tanto fan. Tenía que millones de fans a los nueve años. Maneja esa fama a esa edad, cuando quieres salir a jugar, cuando quieres estar con tus amigos, no puedes.
0: Claro.
1: Es una situación arrebatada completamente, o sea,
0: ese es uno de los porqués, se supone que él tenía tanta necesidad de estar con niños, ¿verdad? Y de tener la casa que tenía con el parque de atracciones, con todos los juguetes y muñecos, porque era lo que no tuvo. Entonces,
1: claro, al final, claro,
0: exactamente, o sea, era la infancia cuando pudo comprársela. Él se compró una infancia.
1: Exactamente. Pocos eran los que tenían acceso a Jackson, ¿no? Sí. Dentro de ellos, la ópera era esta gran
0: ópera.
1: Opera Winfrey. Entonces ella mostraba en algún momento el teatro de Jackson, y el teatro de Jackson de su rancho en Neverland, había unas cabinas especiales para niños con cáncer que necesitaban oxígeno. O sea, a tal punto, o sea, era para que los chicos que tienen cáncer puedan disfrutar del cine de una forma súper cómoda, impresionante. No sé, cada quien que piense lo que quiera.
0: Correcto.
1: Está muy bien. Y hubo un momento que hubo una polémica muy fuerte de Jackson, y voy a hacer incidente aquí, en una reunión con nuestro director de programación. El director en ese entonces decidió que no se toque más música de Michael Jackson en Super 9.
0: Sí,
1: dijo, no más música de Michael Jackson.
0: Por las circunstancias que le estaban chantando, ¿verdad?
1: Exactamente.
0: O sea, las acusaciones.
1: Entonces yo dije, eso, por lo menos, yo llevaba el programa Long Play, no, en Long Play va a sonar música. Yo no voy a hablar nada de su vida personal, pero como músico no podemos dejar de
0: lado. No puedes cuestionar.
1: La situación es...
0: Exactamente.
1: Es el disco más vendido del mundo. Escuchando de fondo.
0: Increíble.
1: Hizo cosas fenomenales. Pero luego de eso ya pasaron algunas cosas. Dijeron, no, eso, hay que volver. Pero a lo mejor estas cosas no se saben mucho. En Super 942 hubo un tiempo que solamente yo en Long Play tocaba música de Jackson. Estaba vetada de música de Jackson.
0: Caramba.
1: Al igual que por cuenta personal, yo he vetado

0: 40 y largo. No, tampoco así. Fernando es más mayor que yo, pero apenas con un par de años.
1: Pero creo. ¿Tú te acuerdas de la muerte de Freddie Mercury? Yo me acuerdo de eso.
0: Sí, me acuerdo de la muerte. Pero bueno, me acuerdo de la muerte de Freddie Mercury porque, a ver, primero a mí me gustaba y segundo, mi vecino era ultra fan. Y era mi vecino con el que yo iba a jugar, con el que yo iba a su casa y jugábamos a la consola y jugábamos a ser DJ. Fíjate qué memoria, qué recuerdo desbloqueado. Teníamos un aparatito que hacía como los efectos de una mesa de mezclas. Entonces nosotros nos hacíamos los locutores en aquella época. Así que sí, ya voy a buscarlo en internet para mostrártelo. Era un aparatito curioso en el que hacías scratch con los vinilos, ¿verdad? Y tenía un micrófono con un pequeño parlante y entonces tú hablabas como locutor, te sentías locutor. Y con él hacíamos nuestros programas de radio y poníamos, obviamente, muchas canciones de Queen. El día que murió, él se enteró primero y justo iba yo a su casa y me lo dijo.
1: ¿Había alguien que sabía toda la vida de Farrokh Bulsara, de Freddie Mercury? Que era Joaquín Luquillo.
0: Ah, bueno.
1: Una eminencia de la radio española.
0: Sí, yo lo recuerdo con mucho cariño, Joaquín Luqui. Alguna vez te dije que para mí, cuando te conocí, te dije, tú eres el Joaquín Luqui de la radio en
1: Atari. Una eminencia, la verdad, increíble. Vamos a la pausa, ya volvemos. Y la risa de Vincent Price.
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0: Los Rolling Stones son parte de este programa. Temazo también, muy bueno. Bueno, ya son las 8 de la mañana con 12 minutos. Gracias, José Ibáñez.
1: Gracias, Fernando. Gracias, queridos amigos que nos escuchan desde el otro lado una mañana más. Espero que su día sea excelente y nos escuchamos el día de mañana.
0: Bueno, hasta el día de mañana, José, que tengas un muy buen miércoles. Te agradecemos. Y gracias a quienes hacen posible que estemos a tu lado también. 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Bueno, cuéntenos cómo están, cómo va su día miércoles. Hoy David Moreno Calle estará a las 9 de la mañana con nosotros, nuestro joven e irreverente.

Tengo algunas canciones que nos han estado pidiendo así de a poquito, así que con mucho gusto. Vamos con la banda Queen sonando en Super 949. Con este Love of My Life. Hermoso tema.

0: Con nosotros aquí en Super 949, un temazo también de esos espectaculares. Vamos con Santiago Astudillo en su tiempo extra, que nos cuenta siempre novedades del rey de los deportes. Así que escuchémoslo, Santiago Astudillo. En tiempo extra, buenos días Santiago, vamos a darle la más cordial bienvenida. Creo que estamos ahí con el audio de Santi.
1: Muy buenos días, Super 949, este es para ustedes, tiempo extra, siempre positivo, Fernando, muchas gracias por el espacio, un abrazo gigante, y a todas las personas que les encanta el rey de los deportes. Como saben, estamos latentes a 28, 27 días del mundial, así es que todo se está dando, Fernando. En esta ocasión te cuento sobre las canciones del mundial. Te hablo que la canción de Shakira es 100% oficial para el Mundial 2026. La artista colombiana confirmó su nuevo tema titulado Die Die. Fue elegido como la canción oficial para la FIFA 2026. La colaboración internacional cuenta con la participación del cantante nigeriano Burna Boy. La fecha de estreno será el día de mañana, Fernando. Esto está programado justamente para el día de mañana. Se grabó en el Maracaná, en el Estadio de Brasil, en el Maracaná. Presentó su videoclip Shakira, un minutito grabado como un corto. Estas imágenes fueron oficializadas, ya viralizadas. Apareció con la trionda, con el balón oficial del mundial y con las camisetas de múltiples selecciones mundiales. También te cuento que el significado del tema Dai Dai es una expresión en italiano que se traduce como vamos, vamos. También hay latidos, ritmos latinos, ritmos africanos, interpretando palabras de aliento para promover la unión global a través del fútbol. Esta presentación de Shakira en la historia de las Copas del Mundo va consolidando tras su legado al presentarse previamente en Alemania 2006 con Hips Don't Lie, en Sudáfrica con Waka Waka y en Brasil 2014 con La La La. Así es que veamos qué pasa con Shakira, veamos, en realidad ya le puso sazón y el ritmo que se necesita para vivir la Copa del Mundo. Así es que espero que ya tengas el tema, Fernando, aunque se estrene el día de mañana. Y bueno, nada más para contarles, esto es tiempo extra. Un abrazo fuerte.
0: Gracias a Santiago Astudillo con tiempo extra. Bueno, y hay canción, y mira, Shakira ha hecho de las suyas, ¿no? Bueno, yo no sé, particularmente Shakira me gustaba mucho más en sus inicios. Ahora como que no voy mucho con la onda de la colombiana, pero bueno, hay gente que le parece extraordinaria, ¿no? Y está bien. Pero ya ha puesto varias canciones. Ya ha puesto varias canciones en los mundiales de fútbol. Así que bueno, ese Die Die es lo nuevo. ¿Qué es esta? Esa es la canción. A ver, déjame ver.

creo que por ahí va la situación con Shakira. Ok. Esta fue otra. Esta es una de las más conocidas. El otro día leía algo sobre las canciones del Mundial. Y una de las más recordadas de los Mundiales de fútbol es esta.

0: África.
1: Esa era una de las más cosas.
0: Porque esto es África.
1: Bueno, le ha ido bien a Shakira al final haciendo las canciones para el Mundial. Vamos a una pausa, ya regresamos con más aquí en Super 949. ¡No te vayas!
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Jaguares con nosotros aquí en Super 949, son las 8:38 minutos. Bueno, y se habla de Mark Zuckerberg. Dicen que ha roto su promesa. ¿A qué se refieren con esto? Bueno, en el año 2019, Zuckerberg lanzó una frase que dio la vuelta al mundo y dijo: el futuro es privado. Y hablaba sobre los mensajes a través de sus diferentes plataformas, ¿no? Bueno, Meta anunció que los mensajes directos de Instagram dejarán de contar con el cifrado de extremo a extremo. Y eso, para los que conocen, dicen que cambia completamente las reglas de la privacidad. Durante años, millones de personas han utilizado Instagram con la idea de que sus conversaciones privadas estaban protegidas. Compartieron fotos, confesiones, discusiones familiares, decisiones importantes, hasta momentos difíciles, creyendo que estos mensajes pertenecían únicamente a quienes estaban al otro lado de la pantalla. Pues, no era así. Ahora la nueva decisión de Meta vuelve a poner sobre la mesa una pregunta que cada vez en el mundo digital es fuerte. ¿Realmente tenemos el control sobre nuestra privacidad? El debate está encendido mientras algunos sectores consideran que reducir ciertas barreras tecnológicas puede ayudar a combatir delitos en Internet y proteger a menores. Otros advierten que abrir esa puerta podría marcar un precedente delicado en la libertad digital. La discusión ya no gira en torno a la aplicación de Mark Zuckerberg. Lo que está en juego ahora es algo mucho más grande. La confianza con la que muchos millones y millones de usuarios se comunican día a día a través del Internet es lo que le dice la BBC de Londres. Bueno, ¿será que, tal cual dice la nota, ¿no?, los mensajes que enviamos solamente los tiene la persona que los recibe? ¿Nosotros que lo enviamos o no? ¿O estamos por ahí con todos esos mensajes en el ciberespacio? ¿Quién sabe dónde o donde ni siquiera nos imaginamos? Son las 8:39 minutos. 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

Sugerencia a los héroes del silencio, siempre queridos en nuestro programa. De eso no hay duda. Deberíamos preguntar, no hoy, pero sí, ¿cuál es la canción de los héroes más querida? Y es que creo que a todos nos gusta varias canciones de los héroes, pero ya buscar una que sea la favorita es cosa seria, ¿eh? Es cosa seria. Bueno, en todo caso, gracias a quien nos pedía esta canción. 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Bueno, antes de irnos a la pausa, déjame contarte lo que Mr. Trump anda haciendo. El presidente de los Estados Unidos, Donald Trump, cuando no, publicó en su red social, o sea, en su propia red social, una imagen en la que aparece nada más y nada menos el mapa de Venezuela con el fondo de la bandera norteamericana y la leyenda que dice 51 State. El estado 51. O sea, Trump se mete en una, pero está que todo el mundo habla de él, ¿no? Generando reacciones inmediatas y un amplio debate político. La publicación difundida mientras el mandatario viajaba hacia China para una cumbre de alto nivel se da en medio de una tensión diplomática tras la captura de el presidente venezolano, que todo el mundo sabe, en enero, de Maduro, que ha reconfigurado el escenario político entre los dos países, entre Venezuela y Estados Unidos. Desde Caracas, claro, ya las autoridades, Delcy Rodríguez, ya dijeron, hey, un ratito, no es ninguna idea de que Venezuela pueda convertirse en el estado 51 de gringos. Y defendieron la soberanía de ese país, calificando la propuesta como inaceptable en el plano político e histórico. Se están haciendo debates y todo. O sea, Trump se manda unas publicaciones que hace que toda la política se mueva. O sea, es brutal. ¿De qué se trata esto? Nadie lo sabe. Donald Trump ya no ha dicho nada, pero pone algunas cosas, en verdad, heavy, ¿no? Súper, súper heavy. Claro, a los venezolanos en sí no les ha gustado para nada eso de querer convertirse en el estado número 51 de los norteamericanos. Pero bueno, cada quien en lo suyo. 8:52 minutos.

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1: Aquí estamos de regreso contigo, son las 9:08 a.m. Gracias por ser parte de este programa, gracias por ser parte del Pan con Nata. Ya mismo David Moreno Calle con nosotros, solamente déjame contarte que llegamos hasta tus oídos en una presentación del Foreveres, que es imponente por naturaleza. 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

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Hablemos con David Moreno Calle, que está ya aquí con nosotros. El otro día lo vimos en Novaco, ayer, David Moreno Calle. Ay, nadando, relajando, le vimos puesto lodo y todo, me parece buenísimo. Bueno, hoy vamos a hablar sobre el famoso efecto del Pigmalión. ¿Qué es esto? Este efecto que puede ser muy interesante si es que lo sabemos manejar, pero también puede ser muy depredador si es que las cosas se nos salen de control o si es que no somos o no entendemos de lo que se trata. Así que charlemos, David Moreno Calle.

0: David Moreno Calle in the house. El día de hoy, lamentablemente, no estamos en Facebook Live, pero bueno, nos puedes escuchar, que es igual. Buenos días, David Moreno Calle, ¿cómo estás?
1: Buen día, Fernando. Casi todo bien.
0: Casi todo bien.
1: Sí, y esta vez sí es casi todo bien.
0: Le veo muy tecnológico a David Moreno Calle.
1: Sí, estamos ahí aprendiendo a utilizar también a nuestro favor la IA.
0: La inteligencia artificial, ¿no? ¿Te acuerdas que en algún momento decíamos, oye, pregúntale a la IA? Y aquí hicimos algunas preguntas a la IA.
1: Sobre algunas cositas. Sobre salud mental.
0: Nos pareció muy bien. Sí. Luego escuchamos en otros programas que también le preguntaban a la IA. Pero está bien, no pasa nada.
1: Somos pioneros.
0: Sí, aquí estamos aquí preguntando, y así que vamos a preguntar algunas otras cosas. Pero no, hoy vamos a hablar sobre este efecto que me parece muy interesante, el efecto Pigmalión. No sé si llamarlo, ¿esto es un fenómeno psicológico? ¿Cómo lo defines tú?
1: Es que los fenómenos muchas de las veces tenemos esta definición que es algo raro, algo denso, algo extraño, ¿no? Claro, y el fenómeno es una situación que ocurre.
0: Diferente.
1: ¿No es cierto? Que pasa. Entonces, en este caso sí se podría nombrar que el efecto Pigmalión es precisamente un fenómeno.
0: Está bien.
1: En este caso es un efecto en el cual las expectativas de los otros terminan afectando o influyendo en otra, en su comportamiento, en su rendimiento real, etcétera.
0: Ok.
1: O sea, las expectativas que yo tengo sobre ti te terminan afectando. Ok,
0: esto afecta mucho a padres e hijos, sobre todo. Arranquemos de eso. Esto es padres e hijos.
1: Claro.
0: Porque puedes sacarle a tu hijo adelante o también puedes hundirlo.
1: Sí, totalmente. De hecho, no es una determinante, como siempre decimos en psicología, no es que nada es A, B, sino pueden estar correlacionados. Entonces se puede decir que este efecto influye en que si alguien piensa o cree que vas a fracasar, pues, ojo con lo que voy a decir, tiendes a fracasar, no digo vas a fracasar.
0: Ya.
1: Y si cree que vas a triunfar, pues también tiendes a triunfar.
0: Pero eso no es una especie de instalación de algo, o sea, oye, no te veo bien, no te veo bien, David Moreno Calle, no te veo bien. Caramba, siempre estás fracasando en el amor, David Moreno Calle. ¿Qué pasa? No te ve. No, es un ejemplo. No te ríes, no sé por qué te ríes. Pero, o sea.
1: Es que la gente no te está viendo, yo sí.
0: Ok. Entonces, podría ser una situación determinante. ¿Estoy instalando algo en tu mente o no?
1: Exacto. Entonces, mira, de hecho, este postulado del efecto Pigmalión viene de la mitología griega, ¿no? Como siempre los griegos dándonos muchas enseñanzas acerca de la mente humana. Entonces, viene precisamente del escultor griego Pigmalión, que un escultor

0: que se enamoró de su propia escultura y se enamoró tanto que esta cobró vida. Entonces, la metáfora de esto es que el creer crea realidades.
1: Ya.
0: Sí, la creencia crea la realidad.
1: El creer es crear.
0: Ajá, entonces, de alguna manera, claro, o sea, si hay gente a tu alrededor todo el tiempo recalcándote algo, como en este caso eres un fracaso en el amor, entonces muy probablemente
1: bueno, a ti te importa dos comidas lo que yo diga, ¿no? Pero bueno,
0: tiendes a hacerlo. Ojo lo que digo, es una tendencia, no es una realidad.
1: Okay.
0: Ajá, pero claro, el que te estén recalcando todo el tiempo una idea, entonces eso es muy importante, porque ya no es solo un pensamiento, no solo es una idea, ya forma parte de tu sistema de creencias.
1: Okay.
0: Entonces, claro, lo que crees, de alguna manera, condiciona la manera en la que ves el mundo.
1: Muy bien. Uh-huh. ¿Por qué deseamos de los padres a los hijos? Porque mucho de lo que nosotros podemos decirles a nuestros hijos, o nos dijeron en algún momento, también ha condicionado lo que nosotros hemos podido ser. En las dos vías, en la positiva y en la negativa. Uh-huh. Entonces, claro, cuando decimos, oye, ¿sabes qué? Yo le digo a mi hija, oye, mi amor, ¿sabes qué? O sea, eres grandiosa dentro del deporte. Uh-huh. Se la va creyendo, ¿no? Y siente, no sé, le estoy instaurando un poco más de confianza, y va, y hace mejor las cosas, y se siente mejor, y avanza. Uh-huh. Pero también, pues, es un desastre.
0: Claro. De hecho, eso tiene un origen, ¿no? Precisamente para entenderlo, el psicólogo Robert Rosenthal lo demostró en 1968 en un experimento muy famoso llamado precisamente la clase, el efecto Pigmalión en clase.
1: Ya.
0: Junto con una colaboradora, Leonor Jacobson, le dijeron a sus maestros que ciertos alumnos eran superdotados, pero en realidad no eran elegidos al azar, o sea, cogieron un número.
1: Ya está.
0: Pero le dijeron a los maestros, estos son superdotados.
1: Ah, todo pesante, tu moreno, ven
0: sí,
1: acá.
0: Sí, exacto.
1: No sirve para nada, pero a ver, denle.
0: Lo metes ahí.
1: Okay, ustedes son espectaculares. Para
0: exacto. Algunos. Entonces, les dicen a los maestros, estos alumnos son superdotados. Entonces, al final del año, esos niños habían mejorado notablemente su rendimiento.
1: Ok.
0: Y los maestros, obviamente, sin saberlo, les daban más atención, más estímulo y más oportunidades.
1: Más confianza.
0: Más confianza, claro, okay. Porque son superdotados. En cambio, a otro grupo, todo lo contrario, ¿no? Entonces, precisamente como eran elegidos al azar y todo eso, o sea, no había nada especial realmente en ellos, simplemente la idea de que eran superdotados.
1: Okay.
0: Entonces esto hizo y provocó que mejoren notablemente su rendimiento.
1: Entonces, ¿qué es lo que pasa en nuestra cabeza cuando alguien nos dice o nos condiciona algo? ¿Qué ocurre ahí?
0: A ver, nuevamente, todo es información. Okay. Absolutamente todo es información.
1: Ya.
0: ¿No es cierto? Entonces, en el momento que yo estoy creando un mapa mental sobre el mundo y sobre mí mismo, y si todo el tiempo me están reforzando una idea, tú no puedes, eres inútil, lo que tú quieras. Eso por un lado negativo. O tú puedes, tú eres capaz, eres una persona que puede lograr lo que se propone. Entonces, a quien se espera que triunfe, obviamente, también se le va a abrir más oportunidades. No porque alguien más ve algo especial en él, sino esa persona también tiende a buscar, a moverse, a soy capaz. ¿Me explico? Entonces, ¿qué pasa en el cerebro? Como digo, la información que uno guarda, que uno empieza a registrar, condiciona la manera en la que ves el mundo y la que te percibes a ti mismo. Por eso digo que la autoestima no se crea en el vacío. La autoestima también se crea en sociedad, y muchas de las veces queremos darle el valor a la autoestima que no le queremos dar a la sociedad donde dicha autoestima se construye.
1: Okay.
0: Entonces mi percepción también es condicionada por mi entorno.
1: ¿Ya?
0: Todo el tiempo.
1: Muy okay, eso es muy interesante. O sea, pero ¿qué pasa cuando ocurre esto? Porque empiezo a actuar de diferente manera.
0: Claro. Es que ahí va esto conocido como la profecía autocumplida, ¿no?
1: Ya.
0: Entonces la expectativa genera comportamientos que confirman lo que tú estás haciendo.
1: Ok.
0: Sí. Entonces, por ejemplo, si tú viviste en un entorno donde todo el tiempo te están diciendo, pucha, eres un inútil, no puedes, claro, que no sé qué, que tú no. Se te cae un vaso y se te rompe. Uh-huh. Entonces, ya ven, Simón, soy un inútil. Entonces, inconscientemente empiezas a generar actitudes que confirman la creencia que tú ya tienes, porque el cerebro busca confirmar lo que tú ya sabes. lo que es conocido como el sesgo de confirmación. Claro. Entonces, tú te fijas en la información que confirma tus creencias. Si tú te vas a una charla, por ejemplo, y todo el tiempo te han dicho que tú no sabes hablar en público, todo, y están 40 personas en el espectáculo. Te preparaste, dijiste, ya, como sea, voy a dar esta charla, y 10 personas te dicen, no me gustó. No, siento que no es lo tuyo. Ya. Y las otras 30 te dicen, oye, qué bacán, pucha, qué buena charla, qué buena exposición. Tu cerebro se va a fijar en toda aquella información que confirma tus creencias.
1: Okay.
0: Va a negar o a dejar de lado, a pasar por alto toda la información positiva y se va a fijar exclusivamente en aquello, no únicamente lo negativo, sino es aquello que confirma tus creencias, porque tú ya venías con un, digamos, un software instalado de eres inútil y que tú hablar en público no te va bien.
1: No es para ti.
0: Lo tuyo. Ajá.
1: Yo recuerdo algo. Estamos con Jefferson Pérez, recuerdo, en la cárcel. O sea, no detenidos, ¿no? Sino fuimos por una invitación y hablábamos sobre no traicionar la confianza de los padres. O sea, todo lo que a veces habíamos fracasado porque los padres tenían mejores expectativas de nosotros, ¿no? Y hubo una persona que levantó la mano y dijo, ¿saben qué? Yo no le defraudé a mi papá. Entonces, así como que, tú no le defraudaste, ¿y por qué estás en la cárcel? Porque él me lo dijo, tú vas a terminar en la cárcel. Uf. Así que yo no le defraudé, aquí estoy en la cárcel, como él siempre me lo dijo. Heavy, ¿no?
0: Sí.
1: O sea, nos quedamos así,
0: claro,
1: o sea, ¿cómo vas contra eso, ¿no?
0: Totalmente, es que nuevamente, o sea, lo que la gente te dice es información, cómo te trata la gente es información, lo que inscribe eso en tu guión personal. Ahora, que hay como reescribir ese guión completamente, ¿no?
1: Claro.
0: Pero es importante entender que nosotros nos conocemos y nos creamos en colectivo. Todo lo que somos, todo lo que hacemos, tiene una influencia social.
1: Seres sociales.
0: Somos seres gregarios, o sea, necesitamos precisamente del otro para darnos la identidad. Bien. Entonces, es curioso porque me hiciste acuerdo a un caso de una persona en consulta que me decía, David, es que yo siempre he sido rebelde.
1: Yeah.
0: Digo, ok, claro, a través de un proceso, ¿no? Digo, ok, ¿qué es ser rebelde para ti? No, pues inquieto, malcriado. Ok, ¿y de dónde sacas esos conceptos de ti? ¿Por qué te defines así? Entonces, bueno, para no hacerte largo el cuento, pues, claro, toda mi vida mi familia me dijo que soy eso. Entonces, ante los comportamientos de un niño, de ser un niño, que estás descubriendo el mundo, esto es un terrible, es un rebelde, es un malcriado. Entonces, claro, ya te definen.
1: Ok.
0: Ya te dicen, esto es lo que eres. O sea, actúas así porque eres esto, no al revés. Yeah. ¿Sí? Entonces, por eso mi abuelita, y creo que todas las abuelitas saben decir, se juzga al pecado, no al pecador. ¿No es cierto? Entonces, hay que hacerle entender la conducta al niño. Sí, no definirlo a través de tal. Por eso digo, la conducta es lo que debe ser explicado, no la explicación de la persona.
1: Ya.
0: Sí, entonces.
1: Que me parece muy interesante.
0: Ajá, o sea, tu conducta no te define quién eres, pero sí es mucha información sobre ti, pero no te define como persona. Entonces, la etiqueta, eres un malcriado, eres un rebelde, eres un incapaz, eres un vago, lo que sea, eso ya son constructos sociales.
1: Ok. ¿Cuándo dejar que lo que nos digan no importa o siempre importa?
0: Siempre importa. Es que siempre es información. Bien. Ahora, ¿qué tanto mi padrino en paz descanse sabía decir? No podemos evitar que los pajaritos revoloten en nuestra cabeza alrededor, pero sí podemos evitar que hagan nido en ella. Es decir, va a estar ahí como un ruido de fondo, algo que te digan, pero también a través de ciertos filtros, a través de ciertas herramientas que puedes adquirir, pues restar la importancia de lo que te están diciendo y vivirlo desde tu propia experiencia. Ok, es que no puedes ser cantante. Ok, inténtalo.
1: Ok. Ayer hablábamos con el doctor Ledesma sobre el bullying, ejemplo. Tema muy heavy sobre suicidio.
0: Sí.
1: Entonces, pero, un ejemplo, ¿qué pasa? ¿O cómo yo podría enseñarle? Vamos a hablar primero así rápidamente de los hijos. ¿Cómo enseñarle a mi hijo a protegerse mentalmente de este efecto Pigmalión? desde que vienes de la forma negativa. No, es que tú eres esto, tú eres el otro, tú eres el otro, y le pueden estar bombardeando, ¿no? Cosas. ¿Hay alguna forma de protegerse?
0: Claro, y de eso depende mucho también el trato que tú le des en casa. Muchísimo, cómo le hablas tú a tu hijo, porque si tú le hablas negativamente,
1: okay,
0: y en el colegio también, eso solo lo confirma.
1: Claro, o sea,
0: eso dices,
1: la jodiste ahí.
0: Claro, porque de alguna vez, no, si en mi casa me tratan así y mis compañeros me dicen, sí, es porque soy esto. O sea, okay, si desde casa empieza el trato negativo, los discursos agresivos y todo eso, claro, en el colegio o en la escuela solo lo van a confirmar.
1: Okay.
0: Entonces el trato empieza desde casa. Entonces, pongámonos idealmente que tú le estás dando una educación consciente a tu hijo y que esta parte negativa solo viene desde afuera. Entonces, se asume que si hay un lugar seguro en casa, pues tu hijo te contará, ¿no? Pa, está pasando esto, ma, está pasando esto, me están diciendo esto en el colegio. Ok, dependería mucho qué es lo que te dicen, pero siempre ponerlo en tela de duda. Yeah. O sea, siempre ponerlo en tela de duda. Por ejemplo, me dijeron que soy un egoísta. Ok, ¿por qué te dijeron eso? Porque no el compartir.
1: Porque no te voy a contar.
0: Porque
1: yo no te quiero.
0: Okay. Entonces, ¿por qué? Porque quizá no presté mis deberes.
1: Ya.
0: Okay. ¿Por qué no lo hiciste?
1: Ya.
0: Okay. Entonces siempre cuestionarlo. O sea, nuevamente, si yo le doy respuestas fáciles a una persona, anulo su capacidad de criterio. Sí, por eso es algo que pasa mucho en terapia. Hay un tema, haciendo un pequeño paréntesis, que se llama un postulado que se llama el sujeto del supuesto saber. Eso es. Yeah. Vienen a consulta pacientes pensando que yo sé algo de ustedes. Y eso lo digo a todos los posibles pacientes que en algún momento pasa o
1: que caigan.
0: O que ya tengo, les he dicho. Y es frustrante para ellos porque muchas de las veces, y no solo conmigo, ante cualquier psicólogo, la persona se va pensando que tú sabes algo de mí que yo no.
1: Ok.
0: Y yo lo que le digo a mis pacientes, a ver, yo sé de psicología, no de Fernando Pesantes.
1: Claro.
0: Si yo quiero conocer a Fernando Pesantes, pues tendré que cuestionarte, o sea, conocerte, ¿no? Preguntarte.
1: Claro.
0: Entonces, eso igual con tus hijos. O sea, tú crees saber, pero conocerles, pero conoces lo que es tu hijo para ti. No su experiencia mental, no sus percepciones, lo que cree, lo que le gusta, lo que no le gusta.
1: O sea, solo lo ves como hijo.
0: Lo ves como hijo.
1: No
0: sabes
1: como,
0: de él lo que te
1: no
0: muestra.
1: Como individuo independiente.
0: Exacto, porque tú no estás en su entorno social más directo, que es la escuela, todo eso. Entonces, preguntarle, cuestionarle que él razone. Hay un ejemplo muy bonito que decían que, por ejemplo, estaba una niña con su papá y pasa un policía, ¿no? Y la niña, ¿de qué trabaja él? O sea, como que ¿a qué se dedica?
1: ¿Este qué hace?
0: ¿Este qué hace? Sí, claro, la respuesta rápida es policía. ¿No es cierto? Ya. Yeah. No hay más interés. Pero si tú le dices, y el papá de hecho le dijo a la niña, ¿tú de qué crees que trabaja? Porque verás, tiene una placa, tiene una pistola, está con un uniforme, no sé. Entonces, despiertas el razonamiento y la curiosidad en esa persona. Entonces, a través del razonamiento, a través del cuestionamiento, puedes llegar a un montón de cosas maravillosas donde tu hijo, la mejor herramienta que va a tener para defenderse es el razonamiento.
1: Y eso es verdad, porque nosotros como padres muchas veces razonamos como padres, razonamos a nuestra realidad, más no a la realidad de ellos.
0: Exacto. Lo vemos como un adulto. Y tu percepción...
1: O sea, respondes... Bajo tu percepción y bajo tu conocimiento.
0: Exactamente.
1: Ok.
0: Pero no bajo la de él.
1: Claro.
0: Y sobre todo, es que yo sé lo que él quiere. Genuinamente no, más bien le estás haciendo que él desee lo que tú deseas para él.
1: Ya.
0: Estás haciendo que él quiera cosas que tú quieres para él, pero estás anulando su capacidad de razonamiento y criterio propio.
1: Okay.
0: Que es lo que se busca a través de la terapia, a través de la educación. Sí, yo uno de los ejemplos más cercanos que yo he tenido es la crianza que mi tía le ha dado a mis primos, y es a través de eso, del cuestionamiento precisamente.
1: Ya.
0: A través de decir, por ejemplo, a ver, ¿por qué estás llorando? ¿Qué te hace llorar de eso? Y yo me quedaba, joder, madre, digo, mi crianza fue totalmente diferente
1: claro,
0: a esto.
1: Sí.
0: Claro, y hasta cierto punto es sorprendente. ¿Por qué? Porque tú piensas o subestimamos a los niños, es que no se da cuenta. No, se da cuenta. O sea, los niños a esa edad más bien son... Ahora más bien estamos embobados en otras cosas, no nos damos cuenta. Pero cuando uno es niño está atento a todo. Todo resulta novedoso, todo es información, el cerebro está fresquito.
1: Okay.
0: Entonces, ayudarle o estimular su razonamiento es una de las mejores herramientas que podemos darle a un individuo para que se enfrente al mundo.
1: Ok, todo esto es a base de cuestionamientos, a base de preguntas, o sea, ¿todo es verbalizado?
0: Claro.
1: ¿O hay situaciones que sin decir nada puedes estar dándole un ejemplo?
0: Okay. Total.
1: Así, o sea, simplemente con el hecho de girarle y decir, oye, es que no me importa. O sea, tú puedes decir, no me importas, sin decir, no me importas.
0: Claro,
1: o sea,
0: hoy en día,
1: por ejemplo, solo con lenguaje no verbal, ¿no?
0: Que tú me vengas a estar hablando y que esté aquí en el celular.
1: Bien.
0: No me estás prestando atención. Okay. Porque incluso no hace falta ser un adulto para darte cuenta de que cuando no hay contacto visual, no hay interés de la otra persona.
1: Ok.
0: Porque el contacto visual es, nuevamente, biología,
1: por supuesto,
0: sociedad, entonces, obviamente, entonces, si tu hijo te está hablando, a ver, cuéntame, mi hijo. Y yo, sí, bueno, estoy en el celular para gente que no está aquí.
1: Ya.
0: Sí, sí, pero dime, chuta, ya nada.
1: Claro.
0: Te estoy hablando, o sea, te está hablando tu hijo. ¿Qué es más importante que tu hijo?
1: Claro,
0: o sea,
1: le estás anulando completamente.
0: Exacto,
1: ¿no?
0: Entonces, sí. Luego, ay, es que no me... Llegan a los 10, 15, 16 años a buscar terapia, decir que el problema es del hijo.
1: Ok, heavy.
0: Sí, y de hecho, yo muchas de las veces, por eso cuando me escriben a pedir terapia para los hijos es, ok, obviamente con todo el amor del mundo les digo, vengan ustedes primero. Y me doy cuenta, en el 90% de los casos, que los que necesitan terapia son los padres. No los hijos.
1: Bien, está bien. Ajá. Mati nos escribe, dice, buenos días, estimado Fernando. David, en la película de Michael Jackson vemos que en su infancia su padre lo pegaba. Aquí en Latinoamérica vivimos una época bastante similar. Preguntar, ¿cómo te crió un papá? Sea una respuesta de cómo entender cómo fue tu niñez y si es que eso hay que romper patrones. O sea, no sé si está clara la pregunta.
0: O sea,
1: ahora mismo ya como adulto, replantearte, bueno, ¿cómo me crió papá?
0: Ah, claro, okay. Claro.
1: Así fue mi niñez y por eso...
0: ¿Y qué hago con esto?
1: Y a lo mejor por eso soy así, o qué ondas.
0: Aprendí a ser así.
1: ¿Ya?
0: Ajá. La conducta, el análisis funcional de la conducta precisamente es buscarle un sentido al comportamiento de la persona.
1: Ok.
0: Repito la frase que dije hace un momento, la conducta es lo que debe ser explicado, no la explicación. Entonces, si tú te comportas de manera A, B o C, tiene un origen. Tú aprendiste en algún momento eso. Okay. Y claro, en base a interpretaciones. Por ejemplo, si tu padre te pegaba, estoy hablando a términos generales,
1: sí,
0: ¿no?
1: Sí, sí.
0: Yo, clarísimo. Porque no sé nada de Mati, yo no sé nada de Mati, no sé nada de Fernando, estoy hablando en generalidades. Pero por lo general, usualmente pasa que los niños atraviesan por ciertas etapas donde todo lo que pasa a su alrededor, todo lo que ocurre alrededor es por y para él. Entonces, si papá me golpea, si papá me insulta, yo no he conocido a un niño que diga, no, es que mi papá, pucha, viene...
1: Está estresado.
0: Está estresado. No, el sí, niño claro, piensa, claro. Me golpea porque yo soy el problema. Bien. O sea, si mi papá me pega, mi papá me castiga, es por mi culpa. O sea, yo lo merezco. O sea,
1: ¿ahora qué hice de malo?
0: Claro,
1: algo hice por eso.
0: Entonces, claro, porque soy malo.
1: Ah, qué heavy.
0: Por eso me pega. Esa es la interpretación, la lectura que le das a la situación en particular a esa edad. Porque, nuevamente, lo que hemos hablado casi en todos los episodios, porque tiene mucha correlación, es que el cerebro intenta buscarle un sentido a lo que pasa. Entonces, y si la única respuesta es su propio razonamiento de, chuta, no, si me pegas porque yo no le importo, no me quiere. Yeah. No, me pega porque soy malo yo. Entonces, esa es la lectura con la que él crece de sí mismo. Ahora, también hay discursos, no, porque te quiero, te hago esto. Entonces, la persona puede vivir creciendo con la idea de que el amor es esto. El amor, claro, es que te peguen.
1: O sea, si no me pegas,
0: el amor es maltrato.
1: Claro, claro. Okay.
0: El amor es maltrato, el amor es doloroso, el amor es bla, bla, bla, ABC de lo que tú quieras.
1: Ok.
0: Si me explico, entonces sí, pero llega un punto, claro, en tu vida adulta, yo por eso siempre digo, la terapia yo sé que tiene un costo, sí, yo sé que tiene un costo emocional, un costo económico, ¿ya? lo tengo clarísimo, pero el no ir a terapia también tiene un coste.
1: Ok.
0: También tiene un coste.
1: Muy bien. Buen día, excelente programa. ¿Es posible ir contra de que el entorno que dice, es posible ir en contra de, del entorno que dice. Pregunto esto porque cuando era niño me decían mucho que era distraído, y tal vez sí lo era en aquel entonces, pero a raíz de lo que me decían, yo lo tomé como no soy eso, y empecé a hacer todo lo contrario, como para demostrar que no soy nada de lo que me decían, no soy nada de eso.
0: Claro, claro que puede pasar. Es que nuevamente, las interpretaciones o la lectura que le damos al mundo son individuales. Por eso, cuando yo doy este tipo de o tenemos este tipo de entrevistas, de hablamos de psicología, es generalidades. Esto no aplica para todos los casos, porque cada caso es un caso en particular. Ya. Entonces, claro, pueden haber individuos como esta persona que dice se va en contra precisamente de lo establecido en su familia. Pero no, no que porque ella o él lo hizo, significa que todos lo pueden hacer, porque la realidad de cada persona es completamente diferente.
1: Ok, y de eso te quiero preguntar. Dice, belleza de tema, ¿algún libro que nos puedas recomendar con relación a este tema?
0: ¿Al efecto Pigmalión?
1: Sí. Y me parece que hay varios libros sobre el efecto Pigmalión.
0: No sobre el efecto Pigmalión, pero que pueden tener una correlación interesante.
1: Ya.
0: Como el hombre en busca del sentido de Viktor Frankl. Viktor Frankl, como sabemos, era un...
1: Recomiendas mucho ese libro tú.
0: Sí.
1: Es como que una Biblia para ti.
0: No una Biblia, pero es un excelente libro. ¿Por qué? Porque esta persona, este psiquiatra, pese a estar en un campo de concentración donde todo jugaba en su contra, se dio cuenta que la única libertad que tenía era lo que él creía y lo que pensaba y lo que imaginaba de sí mismo.
1: ¿Has leído muchas vidas, muchos maestros?
0: No, no.
1: Me parece que podría ir por ahí. Muy interesante esto. Ok. Me parece, lo sé.
0: Ok. No, lo he leído. El de Viktor Frankl lo recomiendo porque precisamente es una persona que estaba en un contexto. A ver, estamos hablando de un campo de concentración.
1: Sí, únicamente.
0: Papá y mamá bravos, ¿no?
1: Claro,
0: sino un campo de concentración donde sus.
1: Varios bravos, por
0: claro, muchísimos. Entonces, pese a todo eso, pese a que todo el entorno jugaba en su contra, pues encontró la manera de... Porque él se imaginaba, incluso, en el libro cuenta que él se imaginaba dando conferencias, dando charlas de cómo sobrevivió a esto. Porque se dio cuenta de que él era mucho más libre que incluso los mismos nazis, que los mismos alemanes.
1: Okay.
0: Ajá, que cumplían órdenes y estaban sujetos a un régimen. Okay. Él era, al final, lo único que pueden hacer conmigo es con mi cuerpo. Ya está.
1: Hay un libro que se llama Pigmalión, justamente, que está muy interesante, me están diciendo. Oye, ok, ahora, somos adultos, y sobre este efecto, ¿cómo deberíamos nosotros bloquear? Porque también hay muchas expectativas ya cuando estamos en pareja, ya cuando estamos en la parte laboral para muchos, No tengo mucho tiempo, pero explícanos un ejemplo. ¿Cómo deberíamos nosotros bloquear esa clase de cosas? Si estás en el trabajo y te dicen, oye, ¿sabes qué? No, yo creo que tú no vas a... No, tú a gerente no vas, tú a lo mucho vas hasta acá, vas a ser supervisor. Se me ocurre, lo estoy poniendo como un ejemplo. En pareja, ¿no? Es que no eres muy buen padre o no eres muy buena madre, es que tú eres así, tú eres asado. Empezamos a ponerle las etiquetas a las personas. Claro, ¿eso qué tanto le está afectando a la persona?
0: Totalmente. ¿Quieres que te lo responda con respecto a parejas mismo? Puede ser otro.
1: O sea, te digo, en la parte adulta, que también
0: sí.
1: O sea, ¿nos está afectando o no nos afecta tanto como nos afectó en niños?
0: Ok, totalmente. A ver, si es que es una persona que tampoco ha tenido la oportunidad de cuestionarse o de tener otras alternativas sobre su realidad, pues al final del día se va a dar cuenta de que más allá incluso del efecto Pigmalión puede caer un estado de indefensión aprendida, que es, haga lo que haga, mis condiciones de vida no cambian, porque la gente sigue hablando así de mí, sigue teniendo esta opinión sobre mí, entonces claro, haga lo que haga, nada es suficiente, entonces yo soy esto, ¿no es cierto? Entonces claro que nos afecta, como digo, las expectativas que los demás tienen de nosotros, pero hay que darnos cuenta de que no porque la gente tiene expectativas sobre nosotros, no significa primero que esto sea bueno o malo, sino son expectativas, y segundo, que no son tus expectativas. Ok, ¿y qué de esa expectativa ajena, por ejemplo, te gusta? Por ejemplo.
1: Okay. ¿Qué de lo que te dicen?
0: Sí, te gusta.
1: ¿Te hace sentir bien?
0: ¿Y qué de lo que no te puede? Ok, esto quizá no me gusta, pero sé que me puede ayudar a mejorar. Okay. ¿Sí? Porque puede haber una crítica que diga, ok, sí, estoy haciendo esto mal, por ejemplo. ¿Me explico? Entonces, ¿qué de las expectativas de terceros te gusta, las puedes hacer propias y van de acuerdo también a tus propias expectativas. Porque la pregunta aquí es, ¿por qué deseas lo que deseas? ¿Por qué haces lo que haces? ¿Esos deseos son propios? ¿O alguien más te dijo qué es lo que tienes que desear? ¿Qué okay. esperas de ti tú? No que te dijeron qué es lo que deberías hacer para cumplir las expectativas de terceros. Una película hermosa sobre esto es La Sociedad de los Poetas Muertos.
1: La Sociedad de los Poetas Muertos.
0: Es una película maravillosa con okay. el buen Robin Williams.
1: Ok. Buenos días, excelente programa. ¿Cómo se trabaja en el sentido de que nadie me dice que no puedo o que no lo voy a lograr, pero lo digo yo misma a cada momento? O sea, como un autosabotaje. No avanzo en la vida, me estanco y siento frustración. No digan mi nombre, por favor. Muchas gracias. No voy a
0: decir. Nuevamente, es quedar.
1: Eso es autosabotaje.
0: Sí. ¿No? Ningún pensamiento se crea en el vacío. Algo ha de haber pasado, alguien te haber dicho algo en un momento y alguien, sobre todo significativamente, ¿no? Emocional para ti, que alguien sea importante para ti. Okay. Pero habrá que darnos cuenta, o sea, nuevamente, ¿qué es lo que a esta persona le lleva a pensar eso de sí misma? ¿En qué momento se sabotea? Okay, ¿cuándo no puede?
1: ¿Estos son creencias o es. Autoconfianza.
0: Creen, bueno, va de la mano, porque lo que crees de ti, que crees de ti, es mucho lo que crees de ti. El sistema de creencias que tenemos moldea la percepción que tenemos de nosotros mismos y del mundo. Lo bueno es que podemos darles una reestructuración a esas creencias y aprender a ver al mundo de una manera menos incapacitante y más saludable para nosotros mismos también. Por eso me cuesta mucho, de hecho, dar un poco de tips para algo, porque estoy anulando tu historia individual.
1: Okay.
0: Entonces, claro, esa persona me puede decir, ¿qué hago? Ok, desde la psicología, pasos para. Sí, pero tu historia individual es lo que hay que tomar en cuenta. Y por eso, terapia.
1: Para cerrar, déjanos una pregunta, un cuestionamiento. Los cuestionamientos de David Moreno Calle. Me gusta eso porque pregunta heavy, David Moreno Calle, se los digo, ¿eh? Me he preguntado algunas veces cosas fuera del micrófono y le he dicho, oye, ¿qué opinas sobre esto? Y me ha dejado pensando desde antes. O sea, está bien. A ver, déjanos ahí un cuestionamiento de esos fuertes. Por cierto, Susy Velasco me estaba recomendando un libro, pero ya lo borró. No sé, bueno,
0: okay. Capaz no tenía, o era muy potente. A ver, primero, el efecto Pigmalión nos recuerda que las expectativas no son inocentes. Es decir, que todo lo que esperamos de la gente también afecta a las personas. Ya. Sí, eso hay que tenerlo claro. Ahora la pregunta es, primero, ¿por qué quiero que la persona cumpla mis expectativas? ¿Desde dónde viene ponerle cierto peso a esa persona para yo quiero que seas así? Porque también, como habíamos visto en el ejemplo, hay algo de mí puesto en esa persona. Okay. Lo que yo espero de ti. O sea, eso también dice mucho, o sea, de mí.
1: Lo que espero de ti es algo.
0: Algo mío. ¿Por qué espero eso de ti?
1: Algo pasa conmigo.
0: Algo pasa conmigo. Okay. Lo que sea, no bueno ni malo, no. Okay. Eso es lo de menos. ¿Por qué deseo lo que deseo? Esa es la pregunta.
1: Yeah.
0: ¿Por qué deseo lo que deseo? ¿Por qué quiero lo que quiero? Si esos deseos son genuinos, son míos, o alguien más me dijo que debo desear esto.
1: Ok, muy bien, me parece chévere. David Moreno Calle, muchas gracias por estar aquí.
0: Muchas gracias a ti, Fernando, como siempre un gusto y un placer acompañándonos en el pan con nata.
1: El próximo día miércoles estarás con nosotros, así que te agradecemos. Luego va Quito,
0: ¿eh? Sí, estaré por Quito, así que la gente que nos escucha de Quito, pues vamos a dar un taller el 30 y 31 de mayo, son dos, o sea, es el mismo taller en dos fechas diferentes.
1: Ya no dueles,
0: llega a Quito. La última semana de Quito vamos a estar por allá haciendo gira de medios, conectando también con la gente de allá, haciendo videos allá en la capital, la carita de Dios, así que el taller de Ya no dueles llega a Quito.
1: Muy bien, gracias David Moreno.
0: Gracias,
1: Calle.
0: Adiós.
1: Muchos éxitos, nos vamos, que tengan una muy buena mañana, el gran espíritu lo permite, mañana 6:30, de regreso en el Pan con Nata, chao.
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25: Hola, hoy seguimos en Disc Notas con programas especiales que recuerdan en la historia de Super 949 los grandes éxitos año tras año. Hoy vamos al 2011, que fue un año increíble, la verdad. Lo tuvo de todo. En la música pop estuvo Adele arrasando con su álbum 21, uno de los álbumes más vendidos de la historia, con canciones como esta, Set Fire to the Rain, pero sobre todo cuando sonaba Rolling in the Deep, y que fue un éxito tan grande que estuvo meses enteros en el puesto número uno. Y dominando el planeta entero,

Un año en que la británica pues lo ganaba todo. El número 21 tenía que ver con la edad de ella. Y dos grandes éxitos. Primero esta, Rolling in the Deep. Y la otra era esta balada, la sobrecogedora, melancólica, Someone Like You. La canción es escrita por Dan Wilson, el líder de Semisonic.

Uno de los grandes éxitos del año 2011, Someone Like You. ¿Quién no la ha escuchado? Otro de los grandes también. Aquí cuando ya fueron invitados a Lollapalooza, cuando empezó esto ya a ser un fenómeno masivo. La canción la lanzaron en 2010, nadie conocía esta banda. Su líder es Mark Foster, y ahí viene el nombre de Foster, The People. Es una canción, suena alegre, pero es muy perturbadora, la verdad. Es un hit del indie pop, parecería bailable, despreocupado. Y esa perspectiva, sin embargo, es todo lo contrario. Es la historia de un chico perturbado. Un poco la historia, por ejemplo, cuando Pearl Jam contaba el tema de Jeremy, pues lo hacía de una manera terrible también, y la música acompañaba la historia. Pero esta no. Aquí contamos una historia tremenda, pero como si fuese un tema con una música bastante alegre. ¿De qué estamos hablando? De Pump It Up Kicks, esa canción de Foster the People, un éxito que se hizo global. Y hay un dato, Mark Foster, cuando hizo esta canción, antes de que exista el grupo, ya la había grabado completamente, él solo en su apartamento, él tocó todos los instrumentos, la producción, la voz, antes de que existiera la banda como tal.

Los mejores temas de 2011. No existiría el 2011 en Super 949 sin el Unplugged de Zoé de aquel tiempo. El famoso música de fondo. Personalmente creería que es el mejor Unplugged que se hizo en español. La verdad es que también ellos se preocuparon como 6 meses en hacer, en prepararse solamente. Llevaron instrumentos. Si tú ves el video, la utilización de ciertos instrumentos o de cositas que las utilizaron también como una especie también de instrumentos musicales. El arreglo que hacen, por ejemplo, a esta canción en las partes de las cuerdas es de otro nivel. Y hay muchísimos, pero muchísimos que creen que, por ejemplo, esta versión de Labios Rotos supera de largo a la original. Y que, bueno, es difícil llevar la contraria de eso. En esta versión acústica, también es devastadora de Labios Rotos, León Larregui la cuenta que es la versión de estudio que está un poco más escondido detrás de la producción electrónica, pero aquí está en primer nivel él.

También lo notable de este Unplugged es que Zoé no tocó todos sus hits, solo sus hits. También tuvo artistas invitados de la talla de Bunbury, por ejemplo, resultado de un disco que trasciende. Una dimensión diferente. Y otra de las grandes canciones, de esta la vamos a escuchar completa, es posiblemente uno de los momentos más emotivos de todo el Unplugged. Es esta canción que ya de por sí tiene algo de soñador. En formato acústico queda una atmósfera increíble. La canción es Soñé. Y aquí León Larregui la interpreta con una delicadeza impresionante.

Son los más grandes temas del 2011. ¿Cuál fue la canción número uno para Super 949? La canción número uno del año fue una que luego en la entrega de los Grammys ganó el Grammy a la mejor canción rock de ese año. Pero tú sabes, los Grammys los entregan al año siguiente, en el 2012. En esta canción te estamos hablando de la de Foo Fighters, se llama Walk. El álbum es Westin Light, calificado como uno de los mejores discos de los Foos. Este fue grabado en el garage de Dave Grohl, primero en analógico, es decir, no usaron computadoras, usaron cintas de grabación como en los años 70, 80, hasta los 90. Es decir, una declaración de principios en plena era digital. Y esta canción es bastante autobiográfica porque habla de que él, de las varias veces que se ha caído, ha tenido que levantarse. Por eso dice, aquí dice, I never wanna die, nunca moriré, porque yo estoy aprendiendo a caminar otra vez. I'm learning to walk again, dice aquí en parte de la letra. Aprenderé a caminar otra vez. Y esa ha sido la vida, quizás no solo de él, sino de tanta gente. La canción número uno de ese año fue Walk, de Foo Fighters, en las 20 casillas, 949-2011.

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2: Y ahora seguimos con los grandes éxitos del año 2012, los grandes éxitos que sonaron en las 20 casillas y en Super 949. Llegamos al 2012, pues ahí encontramos a David Guetta con Sia, la canción se hizo famosísima, Titanium. La historia de esta canción también es interesante. Sia la había escrito en 40 minutos para Alicia Keys, pero Alicia Keys escuchó la canción y no le gustó, la rechazó. Bueno, David Guetta la escuchó, la amó y le ayudó, le pidió que Sia sea la que grabe ella misma, pero ella muy tímida, ustedes saben, ella tiene un flequillo que se le tapa hasta los ojos, o la utiliza así, muy pocos han visto su cara, la verdad, completa, y así que no quería aparecer en el video. Salió en 2011, pero fue un fenómeno global en 2012, llegó a ser un éxito en todos los países. Lo irónico es que esta canción habla de ser invencible con eso de Titanic, y que la grabó un artista que en ese momento huía de los reflectores y de los escenarios. Titanium fue un gran éxito de David Guetta y de Sia, y terminó siendo el trampolín para ella convertirse la australiana en una de las más grandes compositoras de la música en esa década.

Son los grandes éxitos del año 2012 y ahí sonó una canción del rock ecuatoriano, Dreaming of the Anima Inside. La banda formada en 2005 lanzaron un álbum con Emmy Music, obtuvo también disco de oro, abrieron conciertos desde Ozzy Osbourne, también estuvieron, todos los recordamos, en grandes conciertos también para Deep Purple, Mr. Big, Kiss, para Foreigner, estuvieron en el rock, en los eventos de más grandes del rock. Bueno, la canción lo merece, una letra como Dream Enough. El rock ecuatoriano tenía esta canción que trascendía, Dream Enough, Anima Inside, uno de los grandes temas.

Grandes éxitos del 2012. Y esta siguiente canción, cuando la hizo Bruno Mars, lo que quería, dice, es parecerse un poco a Police. Como que te das cuenta que sí se quiere parecer un poco a Police, al menos en el intro. Pues bien, te estamos hablando de uno de sus más grandes éxitos, Look It Out of Heaven, de un álbum también muy conocido, se llama Unorthodox Jukebox. Esta canción estuvo 9 semanas número 1 en el Billboard Hot 100, el número 1 más largo de Bruno Mars hasta ese momento. Y así que lo tenemos ya en esa década, un auténtico camaleón, ¿no? Luego, pues, haciendo temas funky como It's Just Smile o temas como boleros latinoamericanos como Risky Doll, pero eso es otra historia. Look It Out of Heaven sonó, fue uno de los grandes del 2012 con Bruno Mars o Peter Hernández, ese es su nombre.

Y la siguiente canción viene desde México, del álbum FM, año 2012. Lo lanzaron. Uno de los sencillos más exitosos de Moenia, Morir Tres Veces. Debutó número uno directamente en iTunes, llegó a las primeras posiciones en todas las radios de Latinoamérica y también de México, por supuesto. Una canción sobre ese amor que te hace daño y, sin embargo, no lo puedes soltar. Por eso es Morir Tres Veces, morir, volver a caer una y otra vez. Contradicción. Sonido electrónico. Eso es Moenia en su esplendor. Y uno de los grandes éxitos del año. Llegó a ser número uno en las 20 casillas.

La canción Morir Tres Veces fue una de las grandes del 2012, pero no fue la número uno. La que fue número uno también lo fue número uno en todo el mundo. Y claro, fue una canción que incluso fue una de las mejores de la década del 2010. ¿De cuál te estamos hablando? De un tema que al final de cuentas también fue tomado el sample, o bastante, de un tema inicial de un... de un tema de la música brasileña. Esta es la versión más rápida. Se llama Gotti y ella Kimbra. Kimbra es australiana, Gotti es de Bélgica. Prácticamente desconocidos, grabaron una canción, según dice, en el granero de sus padres, la subió a internet y fue ganándose 3 Grammys, incluyendo grabación del año. Estuvo 8 semanas número 1 en el Billboard Hot 100 en el 2012. La canción más vendida en el mundo ese año. Lo curioso es que Gotti nunca pudo ni siquiera repetir la canción. Desapareció. Cualquiera diría, bueno, Gotti empezó una carrera. Sí, prácticamente desapareció. Y voluntariamente, ¿no? ¿Qué pasó? Rechazó contratos. Regresó a hacer música experimental. Kimbra también, cuya voz es del puente que le da la canción, siguió su propio camino como artista. Así que una canción que partió corazones. La canción original se llama Seville. Es la música que venía desde Brasil. Y luego también otros la hicieron exitosa. La versión con Dochi es ya una copia. Una copia sacrílega de esta canción. Somebody That I Used To Know fue la mejor canción, la número uno del año, una de las mejores de la década, indiscutible, número uno en todas partes.

0: Para que no te quedes con las ganas, ¿de dónde viene esta canción Somebody That I Used To Know? Pues fue tomada de un tema de Luis Bonfá, un brasileño. La canción se llama Sevilla, de los años 60. Bueno, al menos el ritmo va muy parecido, ¿no? Bueno, de aquí nació. Bueno, Gotti y Kimbra le pusieron su toque con las voces de ellos. Ahora, bueno, Luis Bonfá fue un músico brasileño que hacía bossa nova, samba, los estilos de su país. Trabajó con famosos como Antonio Carlos Jobim, João Gilberto, Luis Bonfá. Famoso también él. Eres el creador de eso. Así que, bueno, ahí lo tienes. ¿De dónde nace Somebody That I Used To Know? De por acá. Seville.
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1: Vamos con el año 2013, los grandes temas. Este fue uno de ellos. Esta es un grupo, más bien un dúo, se llama Capital Cities. Sonaron todo el año con esto. Y según dicen, pues ganaron el Grammy a la mejor canción dance en 2014. Una canción que siempre sonó fresca. Estas canciones que hace imposible quedarse quieto. De seguro puedes estar haciendo el tapping con los pies o moviendo los dedos o la cabeza, meneándola. La verdad es que ahí está. Oye, un dato, el trompetista que le escuchas ahí y cuando le ves el video es el mismo. Lo contrataron porque no tenían presupuesto para efectos especiales y pensaron que una trompeta en medio de las situaciones absurdas era lo mejor, así que le pusieron ahí también a él. Ellos se llaman Ryan Merchant y Cebu Simonian. Se conocieron respondiendo unos anuncios para colaboraciones musicales. Del encuentro nació este dúo que no progresó mucho, la verdad. Por ahí sacaron una versión de Stayin' Alive de los Bee Gees, que no fue gran cosa. También otro tema, Canguro Kurt, que tampoco fue gran cosa. Este es el gran éxito de ellos y se acabó. Lo que hoy conocemos como el One Hit Wonder, un gran éxito del 2013, llegó a ser número uno también ese año entre las mejores de

Y otro de los grandes temas de ese año, y sonó todo el año, ¿ah? Es este, Radioactive, de Imagine Dragons. Fue lanzada en 2012, pero sonó todo el 2013. Tanto así que en listas de éxitos estuvo 87 semanas, año y medio. Prácticamente récord absoluto de permanencia en ese chart para ese entonces en el Billboard Hot 100. No fue la canción número uno ni la más popular, pero seguía ahí semana tras semana. Bueno, impulsada sobre todo porque era tomada en cuenta para películas, series, videojuegos, comerciales. Ellos seguían presentándose por todas partes. Es una de las canciones calificadas como canción de rock más certificadas por el número de ventas. Imagine Dragons, una banda que empezó tocando en las calles de Las Vegas, hizo Radioactive y se convierte en uno de los grupos más grandes.

Y ese año, bueno, Radioactive sonaba muchísimo. ¿Cuál fue la revelación de ese año? Era un cantante llamado Ed Sheeran. Fue la gran revelación en 2012. Y esta canción que la presentó al mundo fue en 2011, pero sonó en el 12. Sobre todo es una canción social. Aquí habla de las personas que no tienen hogar en Londres. Él tocaba en vivo, ¿recuerda? Él empezó tocando en las calles. Según dicen, conoció a una mujer llamada Angel y cuya historia le impactó tanto que escribió la canción. Se llama The A-Team. A de Angel, la A, el equipo A, el equipo de Angel. Y prácticamente la grabó sin ningún presupuesto. Dicen que el video le costó unos $500 más o menos, finalmente con el apoyo de alguien, y se ganó premios como el famoso Ivor Novello, premio a la composición más prestigiosa de Reino Unido. En los Grammys de 2013 la interpretó también junto con Elton John. Y Elton John dijo públicamente que Ed era el mejor compositor de su generación. Así que era un debut ya de Ed Sheeran. Y gracias a canciones, y esta fue una de las más hermosas, es una de las más hermosas que ha escrito, The A-Team. Una canción que no te habla de amor, bueno, sí, de amor, pero de amor a las personas más necesitadas. Why?

En las listas de ese año, 2013, en Super 949, el mejor tema en español fue este de aquí. Bailando solo de los Bunkers, del álbum La Velocidad de la Luz. Este fue el último disco que lanzaron antes de entrar en receso. Canción que fue producida por un Café Tacuba, por el famoso Meme del Real o Emanuel del Real. Aquí le escuchas a Meme tocando los teclados. Así que aquí hay una colaboración México-Chile que le dio un sentido fresco, bailable a esta canción, sin perder esa estructura de rock clásico que siempre definió a los Bunkers con este tema. Se convirtió en el sencillo más escuchado en varias radios latinoamericanas. Y fue una despedida a lo grande en ese tiempo para una de las mejores bandas del rock latinoamericano. Aquí en Disc Notas de lo mejor del año 2013, el rock chileno estuvo también en su mejor momento con Bailando Solo, y estos son los Bunkers.

cuál fue la canción número uno de ese año, pues acá te la traemos prácticamente sin discusión. No creo que había en el mundo en ese año, casi en todas las listas, llegó a ser la número uno. Y al año siguiente ganó 4 Grammys, grabación del año, álbum del año, canción del año, todo. Bueno, lo más poético es que Daft Punk siempre tocó con cascos y trajes, incluso en el estudio de grabación, para eso de mantener el misterio. Una canción humana y cálida en la carrera de ellos, Get Lucky, con Pharrell Williams, el que canta, buena elección. El álbum que lanzaron fue Random Access Memories, y la historia es muy buena, la verdad. Ellos llamaron a los mejores DJs que hubo de la música disco para hacer esto. Estuvieron ahí nada más y nada menos que Giorgio Moroder, y también uno de los más grandes músicos funkies y de los chic, como era Nile Rodgers. Y esa guitarra, la guitarra que oyes aquí, fue tocada por Nile Rodgers, esa leyenda viva que tocó en vivo todas las guitarras. Y el riff inconfundible es completamente suyo. Así que es una canción exquisita y sigue escuchándose y no deja de cansar. Get Lucky se convirtió también al final en la mejor canción de la década del 2010 al 2019. Así que, ¿qué más te podemos decir si no? Gracias por habernos acompañado en esta edición especial, hoy 2011, 2012, y cerramos así con broche de oro 2013.

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2: 11:38.
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0: Ok, ¿qué tal? Buenas tardes, amigos. 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
1: Animal de radio. 12:30.
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2: 12:58.
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2: 13:30.
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0: Ok, amigos, nos vamos, regresamos mañana aquí a las 11, si el Todopoderoso así lo permite. 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Los Pumas rugen. 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Amigos, gracias. Nos despedimos de todos ustedes. Ya llega Rolando Corté con el Rock and Pop, con tickets para Ed Sheeran. Gracias.
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3: 13:58.
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ejército, buenas tardes. En la caída del sol de este miércoles 13 de mayo, estamos encendiendo la frecuencia animal para abrir otro capítulo más de grandes éxitos, grandes recuerdos y, claro, pura energía. Despedimos al Big Bass German Piedra y tomamos el mando. Desde aquí hasta las 4 de la tarde viajamos contigo entre himnos inolvidables, clásicos, éxitos de tu vida, en fin. Prepárate a cantar, disfrutar y a pasarla muy bien en otra tarde animal. 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Gracias al Tomorrowland Brasil 2027, presentados gracias a la nueva CF Moto 450 NK, que está increíble. Y gracias a Ed Sheeran Loop Tour, la próxima semana estamos solo a 11 días. Prepárate que traemos premios.

que de hecho se llama así. That's the way I like it. 1975, Casey and the Sunshine Band. En aquel año del 75, pues, convertía a Miami en las capitales de la música disco, ¿eh? ¿Y quién no ha cantado o al menos ha tarareado esta parte de ajá, ajá? Bienvenidos, amigos, estamos despegando a otro viaje musical de las tardes a bordo de la nave DeLorean. Prepárense para grandes recuerdos, grandes momentos en el show de las tardes. 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

solo para fanáticos de Ed Sheeran que quieran aparecer en un especial que estamos armando para la próxima semana. ¿Cuál es la mecánica? Facilito. Nos tienes que decir yo, es decir, tu nombre. Yo, Javier, más, que es el nombre del álbum de Ed Sheeran. Dices yo, Javier, más, igual Karina, Castle on the Hill, por ejemplo, que es una canción de Ed Sheeran.

solo para fanáticos de Ed Sheeran. Sí, tu nombre más el de tu persona favorita. Puede ser tu novio, tu novia, tu ex, tu papá, tu mamá. Y una canción de Ed Sheeran. Y eso nos mandas en nota de voz al 0980-923-949 y participas por un ticket. Además que saldrás en ese especial enlatado que estamos preparando para la próxima semana. Va a ser genial. 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Es día miércoles, estamos a mitad de camino y el cuerpo pide energía, y para eso recurrimos a Calvin Harris con la voz de Neyo y esto que es Let's Go.

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0: Mother Talking, el dueto alemán que en el 84 lanzaban esta canción. You're my heart, you're my soul. Y que claro, servía para que el mundo entero los conozca. Esto surgió de la noche a la mañana en cierto modo. La canción que suena fue número uno en más de 30 países. Y de hecho es considerado uno de los himnos más grandes del Eurodisco de los 80. Ya sabes que la voz pertenece a Thomas Anders. Buenas tardes, son las 2:29. A esta hora te estás nutriendo, estás recuperando energías. Te enviamos un abrazo fuerte desde la señal animal. Vamos, que la tarde nos necesita con mucha energía. La segunda jornada, o quizá ya estás embarcado también en esa segunda jornada. Mucho ánimo desde Super 949. A ver, para los audios de Ed Sheeran, ojo que hemos dicho que tiene que ser en mensaje de voz. Aquí va un ejemplo para que todo esté clarito. Esto funciona tal que así. Mucha atención. Tienes que decir tu nombre más el nombre de una persona favorita en tu vida y una canción de Ed Sheeran. Por ejemplo, basta un botón. Así, mucha atención.
1: Yo, Camila, más mi coneja llamada Chloe,
0: 18. Solo para quienes quieran estar allí en ese enlatado especial que estamos preparando de Ed Sheeran, que llega la próxima semana, el próximo sábado, vamos a estar allí disfrutando de una experiencia única. Loop Tour, dos escenarios, una misma noche. 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Así que si quieres estar allí, digo, en ese enlatado, es importante que nos envíes nota de voz. Y atención, que entre todos los que envíen esa nota de voz, tendremos una entrada para Ed Sheeran. Tienen chance solo hasta este viernes. Sí, solo hasta el viernes 15 de mayo nada más. Para decirnos su nombre más el de su persona favorita, igual Thinking Out Loud. Baby, now. Prepárense porque va a ser una experiencia maravillosa. Llega el pelirrojo Ed Sheeran a Ecuador. Y claro, no nos vamos a desviar mucho de la ruta porque cada miércoles jugamos a descifrar a nuestro artista misterioso. La misión de cada semana es bastante simple. Nosotros vamos a irles dando pistas cada tanto y ustedes con esas pistas intentarán descifrar. Si hablamos primero de una banda o solista. Y claro, hoy vamos a viajar 26 años atrás. Ya, ahí tienen una gran pista. Atentos a cada detalle que les llevará directo a descifrar a nuestro artista misterioso de hoy. Primeras pistas. Se trata de un proyecto que revolucionó el rock alternativo porque mezclaban rap con sonidos electrónicos. Este proyecto alcanzó uno de los discos más influyentes de los inicios del nuevo milenio, convirtiéndose en la voz de toda una generación. Además, como pista, te vamos a decir que este proyecto musical tiene canciones que hablan de lucha interna, de emociones intensas, pero sobre todo de batallas personales. ¿Sabes de qué proyecto musical hablamos? Repetimos, se trata de un proyecto que revoluciona el rock alternativo porque mezclan rap con sonidos electrónicos. Además, este proyecto lanzó uno de los discos más influyentes de inicios del nuevo milenio. Además, este proyecto tiene canciones que hablan de lucha interna, emociones y, sobre todo, de batallas personales, lo que conecta con millones de personas. 0980-923-949. Desciframos a nuestro artista misterioso y, por otra parte, también participan con las notas de voz para esa entrada extra de Ed Sheeran que sorteamos el viernes.
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0: Al 2009 para revivir una canción del dueto argentino Miranda, o lo que es lo mismo, Ale Sergi y Juliana Gatas. Claro, lograron darle a Miranda ese estilo teatral que sin duda te atrapa. Mentía. A esta hora de la tarde son las 2:53. Bienvenidos a quienes apenas toman la señal a través de nuestro website super949.com. En todo el planeta. Una tarde maravillosa. Día miércoles. Vamos allí dándolo todo. 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Muy bien, estamos en búsqueda de ese artista o de esa banda, podría ser misteriosa. Te vamos a recapitular las pistas. Mucha atención. El proyecto que buscamos hoy logró romper las reglas del rock tradicional. ¿Sabes por qué? Porque combinaban guitarras intensas con un rap muy llamativo y unos toques electrónicos. Además, esa explosión musical llegó a comienzos de los 2000 con un disco que terminó convirtiéndose en un himno para millones de jóvenes alrededor del planeta. Y además, otra pista. Sus canciones hablan de emociones profundas, luchas internas, poquito de rabia, de ansiedad y sobre todo esa fuerza personal. ¿Sabes de quién estamos hablando? 0980-923-949. Andrés. Respuesta correcta, pero no me das tu apellido, Andrés. Buenas tardes, bro. Si mal no estoy, la banda es, creo. Pues no, no es esa banda. Ya ahí te damos un salvavidas. Buenas tardes, Rolando. Saludos desde Azogues. Luis Calderón reportándose. Abrazos para Azogues, esa ciudad maravillosa. Y obvio es. Totalmente, totalmente que sí. Hola, me parece que es. Pues no, porque estamos hablando de que combinan rock. Ojo. Buenas tardes a Oz. En guardia total, dice Oz. 0980-923-949. Buscamos a un proyecto que rompe todas las reglas del rock de lo común, porque se atreven a combinar a esas guitarras intensas, poco de rap y unos sonidos electrónicos. Su gran explosión musical se dio a inicios de los 2000 con un disco que terminó convirtiéndose en un himno para todos los jóvenes de esa época. Y además, como pista, te decimos que sus canciones hablan de emociones profundas, de luchas internas, poquito de rabia, de ansiedad. ¿Eh? ¿Qué más podríamos decirte? Si lo sabes, a través del WhatsApp nos cuentas que Encantados de la Vida también participas por un ticket para Ed Sheeran este viernes. I'm on my way. Sábado 23 de mayo, estamos a 12 días de disfrutar de una experiencia única. Van a ser dos escenarios en una misma noche. Desde donde estés, no importa la localidad, vas a mirar y cantar a Ed Sheeran. Vas a sentir esa energía, vas a sentir la música en la piel. Bueno, y también hemos activado un concurso para oyentes, pero así oyentes y sobre todo fanáticos de Ed Sheeran, que nos digan su nombre más una persona favorita, igual una canción de Ed Sheeran. Puede ser esa canción que los unió, una canción que significa mucho para los dos, una canción que les guste tanto, etc, etc. Puede ser un familiar, tu amigo, puede ser tu novio, tu novia, alguien que quieras destacar. Para ejemplo, basta un botón. A ver, aquí va otra muestra, atención.
1: Hola, mi nombre es Israel Izquierdo, más Melissa Izquierdo, mi hija, más Tinker Habla.
0: Estamos jugando a mezclar los dos álbumes de Ed Sheeran, que es Plus y sobre todo Equal, o sea, más e igual. Y por eso significa, o más bien le hemos dado ese contexto de tu nombre, más tu persona favorita, igual. ¿Ya? Otro mensaje. Hola, Super 9.
2: Hola, soy José Eduardo, más Belén Tosi, igual a Thinking Out Love.
0: Exacto, así, tal cual. Aquí hay otro mensaje. Hola, Super 9.
3: Hola, Super 949. Soy Harold Peralta, más Sandra, igual Shape of You.
0: Otra nota de voz. Hola, Super 9.
4: Saludos, saludos, buenas tardes. 4071. Porfa, mi rey, deme con una canción de los UB40. Gracias, saludos.
0: ¿Qué canción de los UB40? Encantados de la vida, bro. A ver, leamos unos cuantos mensajes. Hola, hola, Rolando. Buenas tardes. ¿Será? Sí, claro que es. Déjanos tu nombre y apellido, bro, para ponerte en la lista de Ed Sheeran. Andrés Cordero. Bienvenido, Andrés. Respuesta correcta desde el 9528. Hola, Rolando. Soy Mari. El grupo es... Mari, su apellido para ponerla en la lista, por favor. 0980-923-949. ¿Nos cuentas? El artista misterioso, o si gustas, nos envías una nota de voz. Dices, ejemplo. Hola, Super 9, soy David. Más Isabel. Igual a Shape of You. I'm in love with the shape of you. Y una entrada para Chirán puede ser tuya, solo en nota de voz. Es decir, el viernes tenemos doble entrada, una para los mensajes de voz y otra para quienes van participando durante toda la semana. Por ahora, ¿qué tal si nos relajamos un poquito con UB40?

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0: Lo que tienes ahora en tus oídos pertenece a The Police, claro, la voz de Sting. Pero lo curioso de esta canción es que esa guitarra rápida que suena en la canción casi, casi que no la agregan. Y de hecho es como que el plus de la canción, guitarra tocada por Andy Summers, que estuvo a punto de ser descartada. Aquí tenías ese message in a bottle. Mensaje en la botella. Buenas tardes, 3:23. ¿Cómo va la tarde, querido ejército? Estamos contigo en las tardes aquí en Super 949, presentados gracias al auspicio de Zona Autoserv. 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Y estamos apenas a 12 días de disfrutar del Loop Tour. Llega a Quito por primera vez Ed Sheeran. Tú vas a estar allí, cortesía de Super 949, que celebra 40 años. Y gracias a Rock and Pop, esta tarde, por ejemplo, tienes la posibilidad de responder correctamente, descifrar junto a nosotros a nuestro artista misterioso y participar por un ticket el viernes. Y además, con una nota de audio que la vamos a colocar, un especial que estamos preparando para la próxima semana de Ed Sheeran. Por ejemplo, algo así, a ver.
1: Hola, Super 949, soy Gabriela Ochoa, más Claudio Cedillo, más Alejandra Cedillo, igual Happier.
0: ¡Ay, qué bonito! Ya, así funciona la mecánica, ¿eh? A través del 0980-923-949 nos dices tu nombre más, obviamente el de tu persona favorita, y una canción de Ed Sheeran, como este caso que nos mencionaba, Happier. Hola, Rolando, la banda se llama El Sol Está Sofocante, dicen. ¿Dónde está Janet? A ver, respuesta a nuestra temática de hoy. Hello, Super 9, me llamo Giancarlos Parra, más. Ah, pero esto tiene que ser en nota de voz, solo en nota de voz. Y sobre el grupo es Linkin Park, dice, ¿será o no será? Ok. ¿Quién más está por acá? Rolando, disculpa, ¿está bien la respuesta? Mi nombre es Juan Marín. Sí, Juan Marín, está correcta la respuesta. Más mensajes por acá. A ver, en nota de voz. Hola, Super 9. Hello.
2: 49. Adrián Tapia más Alexandra Méndez igual Perfect.
0: ¡Ay, qué bien! 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Abrazos para Mari, gracias por lo que dices. No, son ustedes quienes hacen el programa porque ustedes van colocando todas las canciones. Yo solo me encargo de buscarlas, insertar en el setlist y ya está. A ver, acá me dan dos posibles respuestas a nuestro artista misterioso, pero es la segunda, ¿ya? Let's do it, nos dice Us. De nada, hermano. Buenas tardes, están hablando de... A ver, atención, vamos a lanzar más pistas sobre nuestro artista misterioso de hoy. Primera nueva pista, a ver, su sonido se convirtió en esa mezcla poderosa del rock alternativo juntado con rap y elementos electrónicos, algo que en su momento significaba algo totalmente nuevo, ¿no? Y rompía todos los esquemas de aquella época de la música. Segunda pista, alcanzaron fama mundial con un álbum debut que definió el inicio de una nueva era musical para toda una generación. Y tercera pista, sus letras conectan con emociones intensas que hablan desde conflictos internos, frustración, resiliencia y búsqueda de identidad. Bueno, uno de sus discos más recordados incluye canciones que combinan fuerza explosiva con momentos melancólicos. ¿Ah? Sus presentaciones en vivo se caracterizaban por una energía arrolladora y una conexión directa con el público, lo que hacía que cada show sea una experiencia única. Si sabes de quién estamos hablando, a través del 0980-923-949. ¿Y ahora qué tal si rescatamos algo del pop de los 2000 con Akon?

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0: Aquí tenías a Teddy Swims desde Estados Unidos con esto que es Bad Dreams. Una canción que viene bien para quienes trabajan en los autos. Sí, porque algunos hacen de su auto la oficina. Algunos estamos frente a un computador todo el día y hay otros que están todo el día frente a un volante. Y ese es el caso de Janet, que trabaja recorriendo la ciudad. Estamos en la tarde animal, son las 3:45, poquito fría la ciudad. No sé si es percepción mía, pero recomendación de aquí, servidor Rolando, a cuidarse mucho del frío. En las noches hace un frío bárbaro, ya nos está pasando factura y se notará en nuestra voz, pero ahí estamos, luchando contra el bendito y bonito frío que a veces hace en la región. Bueno, quiero recomendarte algo especial a esta hora de la tarde. 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Muchas gracias, me están dejando cafecito. ¡Ay, qué rico! ¡Gracias! 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Ed Sheeran te espera la próxima semana en Quito y te vas de la mano de Super 9. Hemos activado un concurso solo hasta el viernes para fanáticos, verdaderos fanáticos de Ed Sheeran, que consta en mencionar a una persona especial de tu vida, novio, ex, familia, amigo, hijo, no sé, lo que gustes. Y empiezas como el ejemplo de aquí. Mucha atención.
1: Melissa Bochamín, más Mercedes Ayala. Nuestra canción favorita es Barcelona.
0: A ver, no la escuchamos bien, pero va de nuevo, a ver.
1: Yo, Melissa Bochamín, más Mercedes Ayala. Nuestra canción favorita es Barcelona.
0: Ahí tienes el ejemplo, ¿ya? Dos de azúcar, por favor. Qué manera de desconcentrarme aquí. Esas notas de voz van a aparecer en un enlatado que estamos preparando de Ed Sheeran, que saldrá la próxima semana. Y tú eres parte importante para confeccionar ese enlatado. Bueno, y en los instantes finales del programa vamos a darte las pistas que te van a conducir a descifrar nuestro artista misterioso de hoy. Estamos en búsqueda de un proyecto que empezó en los 2000, ¿ya? Y que de hecho uno de sus discos es recordado porque incluye canciones que combinan esa fuerza explosiva con esos momentos poquito nostálgicos que, claro, quedaron en la memoria desde la primera escucha. Sus shows en vivo se caracterizan por ser totalmente arrolladores, o se caracterizaban, de hecho, de una conexión directa con el público, lo que hacía que cada show sea una experiencia diferente, pero muy intensa a la vez. Su estilo marcó a millones de jóvenes que encontraron en su música una forma de expresarse, lo que a veces no se dice con voz propia. No es esa banda que buscamos, Isabel, desde el 4093. La banda es Byron Gutiérrez. Muy bien, Byron. Vanessa Orellana, buenas tardes, Super 9. La respuesta es... ¡Yeah! ¿Quién más está por acá? Buenas tardes. David, la respuesta está muy bien, David. Yo quiero café sin azúcar, dice Janet. Bueno, ya le vamos a enviar un cafecito sin azúcar mientras... Recordemos algo de Doubt.

más para empezar a cerrar el show. Muy bien, ejército, y es que el misterio lo vamos a develar finalmente. La banda detrás de estas pistas que te hemos dado es lo que suena. Exacto, Linkin Park.

Sí, querido ejército, se trataba de esta agrupación que cambió el rumbo del rock moderno allá por los 2000, fusionando con mucha fuerza el nu metal, el rap y la electrónica. Recordamos ese álbum Hybrid Theory, que convirtió todo un fenómeno global, que cambió las reglas de la música y que vendió millones de copias alrededor del planeta. Sin duda, energía inconfundible en vivo, identidad muy potente de esta banda que hizo de verdad historia. Si no lo adivinaste, tranquilo, no pasa nada. Felicidades a quienes acertaron, hablábamos de Linkin Park.

hablemos un poquito de los detalles de esta banda, y es que su nombre original no iba a ser Linkin Park. De hecho, en su inicio se llamaban Zero o Cero. Y más tarde cambiaron su identidad antes de alcanzar toda la fama mundial. El disco Hybrid Theory casi tuvo otro nombre. La banda lo veía como una mezcla de estilos y experiencias, pero bueno, dijeron, pongámosle Teoría Híbrida. Y terminó definiendo toda una era. ¿Cómo no recordar a su vocalista Chester Bennington? Que de hecho tiene una historia de superación personal muy fuerte. Y esto evidentemente influyó para que lo plasmara en sus canciones, en sus letras, como Numb. O por ejemplo, esta de aquí, la que suena enseguida, Breaking the Habit, que nace de ese lado más personal de Chester Bennington.

finalmente vamos a darte otro dato curioso de Linkin Park, que de hecho fueron pioneros en usar tecnología digital. Hablamos de plataformas online cuando todavía esto no era común, logrando una de las primeras comunidades de fans más grandes en internet. Eternos Linkin Park, que nos sirven para bajar el telón del show de esta tarde del miércoles. 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Nos marchamos, amigos. Les vamos a dejar con un pedacito de una de sus canciones más icónicas, In the End. Hasta mañana. Los saludos de Rolando Cortés. Sonríe, que eso es gratis. Chao.

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15: Hola, hoy seguimos en Disc Notas con programas especiales que recuerdan en la historia de Super 949 los grandes éxitos año tras año. Hoy vamos al 2011, que fue un año increíble, la verdad. Lo tuvo de todo. En la música pop estuvo Adele arrasando con su álbum 21, uno de los álbumes más vendidos de la historia, con canciones como esta, Set Fire to the Rain. Pero sobre todo, cuando sonaba Rolling in the Deep y que fue un éxito tan grande que estuvo meses enteros en el puesto número uno. Y dominando el planeta entero.

un año en que la británica pues lo ganaba todo. El número 21 tenía que ver con la edad de ella. Y dos grandes éxitos. Primero esta, Rolling in the Deep. Y la otra era esta balada, la sobrecogedora, melancólica, Someone Like You. La canción es escrita por Dan Wilson, el líder de Semisonic.

Uno de los grandes éxitos del año 2011, Someone Like You. ¿Quién no la ha escuchado? Otro de los grandes también. Aquí cuando ya fueron invitados a Lollapalooza, cuando empezó esto ya a ser un fenómeno masivo. La canción la lanzaron en 2010, nadie conocía esta banda. Su líder es Mark Foster, y ahí viene el nombre de Foster, The People. Es una canción, suena alegre, pero es muy perturbadora, la verdad. Es un hit del indie pop, parecería bailable, despreocupado. Y esa perspectiva, sin embargo, es todo lo contrario. Es la historia de un chico perturbado. Un poco la historia, por ejemplo, cuando Pearl Jam contaba el tema de Jeremy, pues lo hacía de una manera terrible también, y la música acompañaba la historia. Pero esta no. Aquí contamos una historia tremenda, pero como si fuese un tema con una música bastante alegre. ¿De qué estamos hablando? De Pump It Up Kicks, esta canción de Foster the People, un éxito que se hizo global. Y hay un dato, Mark Foster, cuando hizo esta canción, antes de que exista el grupo, ya la había grabado completamente, él solo en su apartamento, él tocó todos los instrumentos, la producción, la voz, antes de que existiera la banda como tal.

Los mejores temas de 2011. No existiría el 2011 en Super 949 sin el Unplugged de Zoé de aquel tiempo. El famoso música de fondo. Personalmente creería que es el mejor Unplugged que se hizo en español. La verdad es que también ellos se preocuparon como 6 meses en hacer, en prepararse solamente. Llevaron instrumentos. Si tú ves el video, la utilización de ciertos instrumentos o de cositas que las utilizaron también, como una especie también de instrumentos musicales. El arreglo que hacen, por ejemplo, a esta canción en las partes de las cuerdas es de otro nivel. Y hay muchísimos, pero muchísimos que creen que, por ejemplo, esta versión de Labios Rotos supera de largo a la original. Y que, bueno, es difícil llevar la contraria de eso. En esta versión acústica, también es devastadora de Labios Rotos, León Larregui la cuenta que es la versión de estudio que está un poco más escondido detrás de la producción electrónica, pero aquí está en primer nivel,

También lo notable de este Unplugged es que Zoé no tocó todos sus hits, solo sus hits. También tuvo artistas invitados de la talla de Bunbury, por ejemplo, resultado de un disco que trasciende. Una dimensión diferente. Y otra de las grandes canciones, esta la vamos a escuchar completa, es posiblemente uno de los momentos más emotivos de todo el Unplugged. Es esta canción que ya de por sí tiene algo de soñador. En formato acústico queda una atmósfera increíble. La canción es Soñé. Y aquí León Larregui la interpreta con una delicadeza impresionante.

Son los más grandes temas del 2011. ¿Cuál fue la canción número uno para Super 949? La canción número uno del año fue una que luego en la entrega de los Grammys ganó el Grammy a la mejor canción rock de ese año. Pero tú sabes, los Grammys los entregan al año siguiente, en el 2012. En esta canción te estamos hablando de la de Foo Fighters, se llama Walk. El álbum es Westin Light, calificado como uno de los mejores discos de los Foos. Este fue grabado en el garage de Dave Grohl, primero en analógico, es decir, no usaron computadoras, usaron cintas de grabación como en los años 70, 80, hasta los 90. Es decir, una declaración de principios en plena era digital. Y esta canción es bastante autobiográfica porque habla de que él, de las bases, varias veces que se ha caído, ha tenido que levantarse. Por eso dice, aquí dice, I never wanna die, nunca moriré, porque yo estoy aprendiendo a caminar otra vez. I'm learning to walk again, dice aquí en parte de la letra. Aprenderé a caminar otra vez. Y esa ha sido la vida, quizás no solo de él, sino de tanta gente. La canción número uno de ese año fue Walk, de Foo Fighters, en las 20 casillas, 949-2011.

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1: Y ahora seguimos con los grandes éxitos del año 2012, los grandes éxitos que sonaron en las 20 casillas y en Super 949. Llegamos al 2012, pues ahí encontramos a David Guetta con Sia. La canción se hizo famosísima, Titanium. La historia de esta canción también es interesante. Sia la había escrito en 40 minutos para Alicia Keys, pero Alicia Keys escuchó la canción y no le gustó, la rechazó. Bueno, David Guetta la escuchó, la amó y le ayudó, le pidió que Sia sea la que grabe ella misma, pero ella muy tímida, ustedes saben, ella tiene un flequillo que se le tapa hasta los ojos, la utiliza así, muy pocos han visto su cara, la verdad, completa, y así que no quería aparecer en el video. Salió en 2011, pero fue un fenómeno global en 2012, llegó a ser un éxito en todos los países. Lo irónico es que esta canción habla de ser invencible con eso de Titanic, y que la grabó un artista que en ese momento huía de los reflectores y de los escenarios. Titanium fue un gran éxito de David Guetta y de Sia, y terminó siendo el trampolín para ella convertirse la australiana en una de las más grandes compositoras de la música en esa década.

Son los grandes éxitos del año 2012 y ahí sonó una canción del rock ecuatoriano, Dreaming of the Anima Inside. La banda formada en 2005 lanzaron un álbum con EMI Music, obtuvo también disco de oro, abrieron conciertos desde Ozzy Osbourne, también estuvieron, todos los recordamos, en grandes conciertos también para Deep Purple, Mr. Big, Kiss, para Foreigner, estuvieron en el rock, en los eventos de más grandes del rock. Bueno, la canción lo merece, una letra como Dream Enough. El rock ecuatoriano tenía esta canción que trascendía, Dream Enough, Anima Inside, uno de los grandes temas.

Grandes éxitos del 2012. Y esta siguiente canción, cuando la hizo Bruno Mars, lo que quería, dice, es parecerse un poco a Police. Como que te das cuenta que sí se quiere parecer un poco a Police, al menos en el intro. Pues bien, te estamos hablando de uno de sus más grandes éxitos, Look It Out of Heaven, de un álbum también muy conocido, se llama Unorthodox Jukebox. Esta canción estuvo 9 semanas número uno en el Billboard Hot 100, el número uno más largo de Bruno Mars hasta ese momento. Y así que lo tenemos ya en esa década, un auténtico camaleón, ¿no? Luego, pues, haciendo temas funky como It's a Smile o temas como boleros latinoamericanos como Risky Doll, pero eso es otra historia. Look It Out of Heaven sonó, fue uno de los grandes del 2012 con Bruno Mars o Peter Hernández, ese es su nombre.

Y la siguiente canción viene desde México, del álbum FM, año 2012. Lo lanzaron. Uno de los sencillos más exitosos de Moenia, Morir Tres Veces. Debutó número uno directamente en iTunes, llegó a las primeras posiciones en todas las radios de Latinoamérica y también de México, por supuesto. Una canción sobre ese amor que te hace daño y, sin embargo, no lo puedes soltar. Por eso es morir tres veces, morir, volver a caer una y otra vez. Contradicción. Sonido electrónico. Eso es Moenia en su esplendor. Y uno de los grandes éxitos del año. Llegó a ser número uno en las 20 casillas.

La canción Morir Tres Veces fue una de las grandes del 2012, pero no fue la número uno. La que fue número uno también lo fue número uno en todo el mundo. Y claro, fue una canción que incluso fue una de las mejores de la década del 2010. ¿De cuál te estamos hablando? De un tema que al final de cuentas también fue tomado el sample, o bastante, de un tema inicial de un... de un tema de la música brasileña. Esta es la versión más rápida. Se llama Gotti y ella Kimbra. Kimbra es australiana, Gotti es de Bélgica. Prácticamente desconocidos, grabaron una canción, según dice, en el granero de sus padres, la subió a internet, y fue ganándose 3 Grammys, incluyendo grabación del año. Estuvo 8 semanas número 1 en el Billboard Hot 100 en el 2012, la canción más vendida en el mundo ese año. Lo curioso es que Gotti nunca pudo ni siquiera repetir la canción, desapareció. Cualquiera diría, bueno, Gotti empezó una carrera. Sí, prácticamente desapareció. Y voluntariamente, ¿no? ¿Qué pasó? Rechazó contratos. Regresó a hacer música experimental. Kimbra también, cuya voz es del puente que le da la canción, siguió su propio camino como artista. Así que una canción que partió corazones. La canción original se llama Seville. Es la música que venía desde Brasil. Y luego también otros la hicieron exitosa. La versión con Dochi es ya una copia. Una copia sacrílega de esta canción. Somebody That I Used To Know fue la mejor canción, la número uno del año, una de las mejores de la década. Indiscutible, número uno en todas partes. 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

0: Para que no te quedes con las ganas, ¿de dónde viene esta canción, Somebody That I Used to Know? Pues fue tomada de un tema de Luis Bonfá, un brasileño. La canción se llama Sevilla, de los años 60. Bueno, al menos el ritmo va muy parecido, ¿no? Bueno, de aquí nació. Bueno, Gotti y Kimbra le pusieron su toque con las voces de ellos. Ahora, bueno, Luis Bonfá fue un músico brasileño que hacía bossa nova, samba, los estilos de su país. Trabajó con famosos como Antonio Carlos Jobim, João Gilberto, Luis Bonfá. Famoso también él. Eres el creador de eso. Así que, bueno, ahí lo tienes. ¿De dónde nace Somebody That I Used to Know? De por acá. Seville.
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1: Y vamos con el año 2013, los grandes temas. Este fue uno de ellos. Esta es un grupo, más bien un dúo, se llama Capital Cities. Sonaron todo el año con esto. Y según dicen, pues ganaron el Grammy a la mejor canción dance en 2014. Una canción que siempre sonó fresca. Estas canciones que hace imposible quedarse quieto. De seguro puedes estar haciendo el tapping con los pies o moviendo los dedos o la cabeza, meneándola. La verdad es que ahí está. Oye, un dato, el trompetista que le escuchas ahí y cuando le ves el video es el mismo. Lo contrataron porque no tenían presupuesto para efectos especiales y pensaron que una trompeta en medio de las situaciones absurdas era lo mejor, así que le pusieron ahí también a él. Ellos se llaman Ryan Merchant y Cebu Simonian. Se conocieron respondiendo unos anuncios para colaboraciones musicales. Del encuentro nació este dúo que no progresó mucho, la verdad. Por ahí sacaron una versión de Stayin' Alive de los Bee Gees, que no fue gran cosa. También otro tema, Canguro Kurt, que tampoco fue gran cosa. Este es el gran éxito de ellos y se acabó. Lo que hoy conocemos como One Hit Wonder, un gran éxito del 2013, llegó a ser número uno también ese año entre las mejores de Super.

Y otro de los grandes temas de ese año, y sonó todo el año, ¿ah? Es este, Radioactive, de Imagine Dragons. Fue lanzada en 2012, pero sonó todo el 2013. Tanto así que en listas de éxitos estuvo 87 semanas, año y medio. Prácticamente récord absoluto de permanencia en ese chart para ese entonces en el Billboard Hot 100. No fue la canción número uno ni la más popular, pero seguía ahí semana tras semana. Bueno, impulsada sobre todo porque era tomada en cuenta para películas, series, videojuegos, comerciales. Ellos seguían presentándose por todas partes. Es una de las canciones calificadas como canción de rock más certificadas por el número de ventas. Imagine Dragons, una banda que empezó tocando en las calles de Las Vegas. Hizo Radioactive y se convierte en uno de los grupos más grandes.

Y ese año, bueno, Radioactive sonaba muchísimo. ¿Cuál fue la revelación de ese año? Era un cantante llamado Ed Sheeran. Fue la gran revelación en 2012. Y esta canción que la presentó al mundo fue en 2011, pero sonó en el 12. Sobre todo es una canción social. Aquí habla de las personas que no tienen hogar en Londres. Él tocaba en vivo, ¿recuerda? Él empezó tocando en las calles. Según dicen, conoció a una mujer llamada Angel, y cuya historia le impactó tanto que escribió la canción. Se llama The A-Team. A de Angel, la A, el equipo A, el equipo de Angel. Y prácticamente la grabó sin ningún presupuesto. Dicen que el video le costó unos $500 más o menos, finalmente con el apoyo de alguien, y se ganó premios como el famoso Ivor Novello, premio a la composición más prestigiosa de Reino Unido. En los Grammys de 2013 la interpretó también junto con Elton John. Y Elton John dijo públicamente que Ed era el mejor compositor de su generación. Así que era un debut ya de Ed Sheeran. Y gracias a canciones, y esta fue una de las más hermosas, es una de las más hermosas que ha escrito, The A-Team. Una canción que no te habla de amor, bueno, sí, de amor, pero de amor a las personas más necesitadas.

En las listas de ese año, 2003, en Super 949, el mejor tema en español fue este de aquí. Bailando solo de los Bunkers, del álbum La Velocidad de la Luz. Este fue el último disco que lanzaron antes de entrar en receso. Canción que fue producida por un Café Tacuba, por el famoso Meme del Real o Emanuel del Real. Aquí le escuchas a Meme tocando los teclados. Así que aquí hay una colaboración México-Chile que le dio un sentido fresco, bailable a esta canción, sin perder esa estructura de rock clásico que siempre definió a los Bunkers. Con este tema se convirtió en el sencillo más escuchado en varias radios latinoamericanas. Y fue una despedida a lo grande en ese tiempo para una de las mejores bandas del rock latinoamericano. Aquí en Disc Notas de lo mejor del año 2013, el rock chileno estuvo también en su mejor momento con Bailando Solo, y estos son los Bunkers.

¿Y cuál fue la canción número uno de ese año? Pues acá te la traemos prácticamente sin discusión. No creo que había en el mundo en ese año, casi en todas las listas, llegó a ser la número uno. Y al año siguiente ganó 4 Grammys, grabación del año, álbum del año, canción del año, todo. Bueno, lo más poético es que Daft Punk siempre tocó con cascos y trajes, incluso en el estudio de grabación, para eso de mantener el misterio. Una canción humana y cálida en la carrera de ellos, Get Lucky, con Pharrell Williams, el que canta. Buena elección. El álbum que lanzaron fue Random Access Memories. Y la historia es muy buena, la verdad. Ellos llamaron a los mejores DJs que hubo de la música disco para hacer esto. Estuvieron ahí nada más y nada menos que Giorgio Moroder y también uno de los más grandes músicos funkies y de los chic, como era Nile Rodgers. Y esa guitarra, la guitarra que oyes aquí, fue tocada por Nile Rodgers, esa leyenda viva que tocó en vivo todas las guitarras. Y el riff inconfundible es completamente suyo. Así que es una canción exquisita y sigue escuchándose y no deja de cansar. Get Lucky se convirtió también al final en la mejor canción de la década del 2010 al 2019. Así que, ¿qué más te podemos decir si no? Gracias por habernos acompañado en esta edición especial, hoy 2011, 2012, y cerramos así con broche de oro 2013.

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6: Feliz miércoles a todos y bienvenidos al soundtrack de su mitad de semana por Super 949, tu animal de radio. Y tenemos buenas noticias para todas las personas que buscan siempre algo diferente que hacer en Cuenca. Este sábado 16, desde las 6:30 de la tarde, tocaré vinilos en Orgánico Coffee Shop de Plaza 33. Un ambiente de mucho groove, de cócteles 2x1 en toda la carta y, claro, buena música. Así que te espero y para más información revisa nuestra última publicación de Soundtrack en Instagram. 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Arrancamos el programa junto a 311 con Amber. 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
2: 17:56.
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2: Hoy recordamos una de las canciones más reconocibles y más icónicas de los 80s, Eye in the Sky. Y aunque el tema oficialmente, el single, empieza ahí, mucha gente ya la identificamos desde esta intro instrumental de Sirius. Una pieza épica que años después se volvería mundialmente famosa por ser utilizada por los Chicago Bulls en la era de Michael Jordan. Pero bueno, ¿sabías que ambas fueron creadas para sonar juntas como una sola experiencia? Además, la letra Eye in the Sky juega con la idea de sentirse observado, de alguien que ya no quiere dejarse engañar, algo inspirado en la vigilancia, en ese concepto de que siempre hay un ojo en el cielo mirándolo todo. Y claro, detrás de está Alan Parsons, el mismo ingeniero de sonido que trabajó en Dark Side of the Moon. Escuchemos cómo esta intro va lentamente congeniándose, condensándose con Eye in the Sky.

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1: Un día como hoy nace la leyenda de la música, Stevie Wonder. 76 años, una persona que revolucionó el sonido del pop, del soul y el R&B moderno, incluyendo desde Michael Jackson hasta Daft Punk y muchos más. Y claro, hoy lo celebramos con una de sus joyitas ochenteras, Part-Time Lover.

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2: 18 con 26 minutos.
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2: 18:58.
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